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1: I love you guys so much. Me encanta como que tienen un different mix of Spanish and English. Amazing.
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0: contra Vancouver y contra Seattle, donde cosecharon 4 puntos, y ahora enfrentar a uno de los equipos tradicionales de esta liga de la NHL, uno de los originales 6, el equipo de los Toronto Maple Leafs. Sí, el ex equipo de Mitch Marner, el equipo de Auston Matthews, el jugador mexicoamericano, la estrella de este equipo de Toronto, que bueno, sus aficionados ya están muy hambrientos de glorias de este equipo que, como todos los equipos de Canadá, han sufrido y mucho en los últimos 20 años, Jesús.
1: En los últimos 34, nada más. Años sin ganar una Copa Stanley. Bueno, el equipo de los Vegas Golden Knights viene con paso firme, Alejandro. Viene de ganarle a Vancouver, viene de ganarle a Seattle. Traemos 4 puntos desde fuera de casa, lo cual es importantísimo. Sumar fuera de casa, Alejandro, fue lo que hizo que el equipo de los Vegas Golden Knights estuviera en la fiesta grande la temporada pasada. La cantidad de victorias que nos trajimos de fuera de casa, y parece ser que esta temporada no va a ser la excepción. Pero bien lo mencionas, un equipo que siempre le ha dado mucho de qué hablar al equipo de los Vegas Golden Knights. Mucha batalla, pero el ingrediente extra siempre va a ser que nosotros tenemos al compañero que hizo las delicias de los aficionados de Toronto Maple Leafs, precisamente a Mitch Marner. Era el inamovible junto a Auston Matthews al ataque del equipo de Toronto Maple Leafs. Y si me permites, mi estimado Alejandro Romo, quiero mandar precisamente un saludo a toda la gente de allá de Toronto, de Leafmen Cheleando, que es un grupo latino, mi estimado Alejandro Romo. Ya nos van a estar escuchando, ya me dijeron que tienen por ahí la aplicación. Les mandamos saludos cordiales, Leafmen Cheleando, que es el equipo latino de apoyo de los Toronto Maple Leafs allá en Toronto. Alex, bueno, ¿qué te parece? Ya están conectados.
0: Qué bueno, saludos para ellos, gracias por estar con nosotros esta tarde. Pues sí, un equipo de Toronto que hoy va a jugar su primer partido de visita en la temporada, y lo hace aquí en la T-Mobile Arena contra los Golden Knights. La temporada pasada se habló muchísimo de este partido, precisamente porque era el regreso de Mitch Marner y que iba a enfrentar a su ex equipo, y se habló muchísimo de ello, ¿no? Hoy ya las circunstancias cambian, ya Mitch Marner llegó hasta un Stanley Cup con el equipo de Las Vegas en su primera temporada, y ahora Mitch Marner, que parece trae el hambre y las ganas de por fin levantarla, nos ha otra vez enseñado destellos Mitch Marner de el gran jugador que es en este inicio de temporada. Pero queremos ver un Mitch Marner más consistente, más goleador, más al ataque, aunque bueno, su espectro de juego es amplísimo realmente, porque defiende muy bien, porque presiona mucho y ocasiona que los equipos contrarios cometan muchos errores. Entonces, no nada más es sumar puntos, sabemos que Mitch Marner es excelente en todos los aspectos y los ámbitos de este juego, además de que es un gran compañero y ha hecho, una muy buena hermandad con estos Caballeros Dorados. Ha sentado muy bien Mitch Marner aquí en el equipo y en la ciudad. Entonces, ya diferente las circunstancias, vamos a ver cómo le va hoy a Mitch Marner, vamos a ver cómo responden también el equipo de Toronto en su primera visita. Otro que está de regreso es Colton Seasons, que la temporada pasada estuvo con los Caballeros Dorados, también llegó con ellos hasta la final de la Stanley Cup, y durante la temporada baja terminó firmando con el equipo de Toronto. Cosa curiosa también, a Colton Seasons le tocó enfrentar en el partido pasado a su otro ex equipo, a los Depredadores de Nashville, y a mitad de temporada fue transferido aquí con los Golden Knights, y bueno, ahora en Toronto. Así que back to back le toca a Colton Seasons enfrentar a sus ex amigos, a sus ex compañeros. Toronto remontó una desventaja de 3 goles el martes por la noche para derrotar precisamente a los Depredadores de Nashville 5-4 en tiempo extra, así que vienen de un tiempo extra ellos. Gavin MacKinnon se convirtió en el jugador más joven de los Maple Leafs en registrar su primer punto desde Drake Berhowitz quien tenía 18 y 280 días cuando lo consiguió el 10 de octubre de 1990, Jesús.
1: Así es, vamos a ir a una pausa, no sin antes recordarles que el pregame es traído a ustedes por Lee's Discount Liquor. 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Regresamos.
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1: Regresamos, señoras y señores, a la T-Mobile Arena. Esto es el pregame antes del encuentro entre el equipo de Toronto Maple Leafs y los Vegas Golden Knights. Mencionaba con Alejandro fuera del aire que es muy importante sacar puntos fuera de casa. Fue precisamente eso lo que llevó al equipo de los Vegas Golden Knights a la final, la temporada pasada, a la final de la Copa Stanley. Pero el ingrediente especial para esta noche es precisamente, pues, Mitch Marner enfrenta a su antiguo equipo. Y pues yo no sé, Alejandro, si Mitch Marner llegó alguna vez, ¿qué tan lejos llegó con Toronto Maple Leafs en su carrera ya precisamente de la mano de Aston Matthews, Alex?
0: Ya revisamos, creo que llegaron hasta la final de la conferencia del Este, sin embargo nunca accedieron a la Copa Stanley, pero ya te confirmo el dato. Lo que sí es que este equipo de Toronto pues es uno de los equipos originales de esta liga. Es un equipo muy tradicional. Hoy vamos a ver mucha gente de Toronto, por supuesto, aquí en la T-Mobile Arena. Ya estábamos viendo desde afuera, que desde que veníamos caminando ya las camisas azules. De hecho, son los primeros que han entrado ahorita a la arena. Seguramente se va a llenar la T-Mobile Arena como todas las noches, porque sí, es uno de esos partidos especiales. Están jugando contra, como decimos, un equipo que...
1: De estirpe, ¿no?
0: De estirpe, exactamente. Y el cual, bueno, por supuesto que genera y atrae, por supuesto, muchísima atención. Un equipo que fue fundado en 1917, que ha ganado 3 Stanley Cups. Desafortunadamente para ellos, la última que ganaron fue en 1966-1967. La última vez que fueron campeones de división fue en la temporada 2024-2025, que fue la última temporada de Mitch Marner allá con ellos. Y no, nunca llegó
1: a la final
0: de conferencia. Nunca ganaron la conferencia del Este. Y bueno, desafortunadamente para ellos, así ha sido. Y un equipo que, bueno, mereciera más. Ya lleva demasiado tiempo sin ganar una Copa Stanley. Y bueno, le tienen que dar la vuelta a esa página. Decíamos, vienen de una buena victoria, de haber derrotado a Nashville en tiempo extra. Ashton Matthews fue el que anotó ese gol en tiempo extra y bueno, se convirtió en el máximo... está en el segundo lugar histórico de los Toronto Maple Leafs en goles anotados en tiempo extra, solo detrás de Matt Sundin, con 15. Además, fue el gol número 66 en la carrera de Matthews para ganar un partido precisamente para el equipo de los Maple Leafs. Las Vegas, bueno, regresa aquí a casa después de una gira perfecta por Vancouver y Seattle, mientras que Toronto comienza su primera gira de visitante de la temporada con una nueva estrella joven que acaba de conseguir su primer gol en la NHL. Gavin McKinnon, como lo decíamos, además Mitch Marner se enfrenta a su ex equipo. Vegas llega con un récord de 3 ganados, 1 perdido. Acaba de conseguir las 2 victorias de visitante, 3-2 sobre Vancouver, después 6-2 sobre Seattle en ese partido del martes, Jesús, que fue espectacular.
1: Hubo de todo, Alejandro.
0: Hubo de todo. Los Golden Knights dominaron ese partido. Y Seattle se veía frustradísimo. Empezó la violencia, Jesús, en el tercer periodo y no paró. O sea, fue pelea tras pelea. 13 penalidades en ese tercer periodo, jugadores expulsados, bueno, se volvió un caos.
1: Veintitantos minutos de castigo para el equipo de Seattle, que estaba simplemente... Y vamos regresando, vamos a hablar de la zapatería en el centro que le puso por ahí Mark Stone a Montour.
0: Dale.
1: En ese encuentro. 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Regresamos.
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1: Regresamos, señores, a la T-Mobile Arena. Esto que es el pregame. El equipo de los Vegas Golden Knights enfrentando esta noche a Toronto Maple Leafs. 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El partido pasado en Seattle, como lo menciona Alejandro Romo, fue un partido con todos los ingredientes que le hacen una buena salsa. No faltó absolutamente nada, nada en ese partido. Y bueno, Mark Stone, en unas notas importantes de ese juego, Mark Stone tiene 400 puntos ya con los Vegas Golden Knights. Eso logró allá en Seattle, 138 goles, 262 asistencias como jugador de los Vegas Golden Knights. Jack Eichel se convirtió en el séptimo más rápido jugador activo de la NHL en alcanzar 100 multi-point games. Así es, 100. Imagínese usted lo que está en este momento experimentando Jack Eichel, un jugador icónico ya para el equipo de los Vegas Golden Knights. Icónico tras haber ganado la Copa Stanley, regresar al hielo después de una lesión en tres de las cervicales. Imagínese usted la recuperación para Jack Eichel y ahora estar jugando a ese nivel. Vimos una descolgada hermosa entre el Capi Stone y Jack Eichel precisamente allá en Seattle. Una matona tremenda. Le pega mal el jugador de Seattle al puck, revienta el bastón, se le parte en dos, se viene a tratar de defender con el cuerpo. Bueno, hacer una pared perfecta Jack Eichel y Mark Stone, y el Capi pone su gol. Fue un verdadero baile, pero vamos a hablarle de la zapatería que le puso en el centro por ahí Mark Stone a Montour. Si nuestro productor allá en el estudio tiene el audio, adelante, si eres tan amable, Jorge. Está entonces el Capi, está midiéndole a corta distancia, se acerca, le hace una finta Montour y viene entonces el Capi, lo agarra el Capi, está esperando que descargue, tómala, le mete el directo, recto a la quijada con la mano derecha, está buscando la zona hepática nuevamente por la parte trasera de la chiluca, le surte la tiendita de gancitos, el Capi está buscando la distancia nuevamente a Montour, le mide la derecha, pero Montour agarra aire y cae Montour y el Capi le sigue surtiendo. ¡Qué buena pelea, mi estimado Alejandro Romo!
13: El Capistón defendiendo ahí.
1: Bueno, pues escuchamos el fondo musical de los Vegas Golden Knights. Le debemos el audio. Fue una pelea muy, muy buena esa de Mark Stone y Montour. Así es de que, mi estimado Alejandro Romo, un sabor de boca muy agradable, una victoria como esa, después de que la temporada pasada estuvimos 3-1 con el equipo de Seattle. Nos ganó la partida 3 veces, solamente una por parte del equipo de los Vegas Golden Knights. Pero ¿qué te pareció, mi estimado Alejandro?
0: No, fue un excelente partido para... Bueno, no fue un excelente partido de los Golden Knights, no lo voy a decir así. Fue un muy buen partido para los Golden Knights, hubiera sido excelente si no se hubiera lesionado Victor Olofsson. Sí, ganaron, golearon, gustaron, se vieron bien. Después vino esa pelea de Mark Stone, como decimos, que además la gana y va y también impulsa a su equipo. Cómo se le entregó también su grupo al capitán y viceversa. Cómo se entregó también el público que había allí en Seattle. Nos sorprendió, la verdad, cuánto público allá a Seattle. Vamos a hacer una pausa. Continuamos hablando en la previa de este partido de los Golden Knights recibiendo a los Maple Leafs de Toronto.
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1: Regresamos, señores, a la T-Mobile Arena. 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Alejandro Romo, hay algunos récords personales por ahí de algunos de los jugadores. Los tienes a la mano, por favor.
2: Bueno, sí, Nick Dowd está a un punto de conseguir 200 en la NHL. Braden McNabb a 5 puntos de los 200 también en la NHL. Jack Eichel, 6 juegos de llegar a los 700 ya en la NHL. Brett Howden a 7 juegos de los 500 en la NHL. Mark Gatcombe, 8 juegos de los 100 en la NHL. Y Parker Weatherspoon está a 8 juegos también de llegar a los 200 en la NHL. Jesús, Jack Eichel se convirtió en el primer jugador en llegar a los 10 puntos en esta temporada en la NHL, en el partido pasado allá contra Seattle. Pero ayer a Connor McDavid le dijo, Jack Eichel, toma mi cerveza, deténla poquito. Y se despachó con 4 puntos. Ayer Connor McDavid llegó a 12 en la temporada. Y bueno, ahora es líder de puntos el canadiense, que por supuesto va a ser un dolor de cabeza para todos los equipos de la división del Pacífico. Edmonton está en primer lugar de esa división del Pacífico precisamente en estos momentos, con 7 puntos, 3 ganados y 1 punto en tiempo extra. Detrás le sigue el equipo de Las Vegas con 3 ganados, 1 perdido para 6 puntos. Después viene Anaheim con 4 puntos, los mismos que San José, Seattle y Vancouver. Los Ángeles, los LA Kings, 2 derrotas, solo 1 punto en tiempo extra. Y Calgary sin puntos en este inicio de temporada. Mal arranque para el equipo de los Kings, que por cierto va a ser nuestro próximo rival el próximo sábado.
1: Ahí está, vamos a una pausa y regresamos. 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Regresamos.
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1: Regresamos, señoras y señores, al pregame que les trae NACVI Injury Law, porque la reputación se gana, no se da. Los Golden Knights derrotaron con autoridad a Seattle Kraken 6-2 el martes por la noche allá en el Climate Pledge Arena. Tomas Hertl anotó 2 goles en superioridad numérica, mientras que Mark Stone registró su punto número 400 como Golden Knight con un gol en inferioridad numérica. Victor Olofsson también anotó 2 veces, mientras que Jack Eichel amplió la ventaja de los Vegas Golden Knights con un gol en contraataque. Eichel, que tiene un gol y 3 asistencias, y Hurdle con 2 goles y 2 asistencias, se llevaron 4 puntos cada uno, mientras que Olofsson con 2 goles y Stone un gol, 1 asistencia, registraron partidos con múltiples puntos. Shane Wright y Jared McCann anotaron un gol cada uno para Seattle, pero Carter Hart detuvo 25 de los 27 disparos para registrar un porcentaje de salvamento de .926 y asegurar la victoria para los Golden Knights. En la serie de la temporada 25-26, los Golden Knights barrieron a los Toronto Maple Leafs en su serie de la temporada 25-26. En su primer encuentro, Alejandro, el 15 de enero en la T-Mobile Arena de Las Vegas, Golden Knights vencieron a Toronto 6-5 en tiempo extra. Mark Stone y Tomas Hertl anotaron un gol cada uno en el tercer periodo para forzar el tiempo extra. Y Jack Eichel anotó el gol de la victoria a los 2:44 del tiempo extra. Para cerrar la serie de la temporada, los Golden Knights doblaron a los Maple Leafs 6-3 el 23 de enero en el Scotiabank Arena. Stone encontró el fondo de la red dos veces, incluyendo un gol a puerta vacía, mientras que Jack Eichel y Braden Bowman anotaron un gol cada uno para Vegas. Stone se llevó dos goles, una asistencia, Jack Eichel un gol y una asistencia, e Ivan Barbashev dos asistencias. Cada uno registraron noches de múltiples puntos. ¿Qué nos puedes decir del rival, Alejandro Romo, en la actualización del rival?
2: Bueno, los Maple Leafs tienen actualmente un récord de 2-2 y se ubican en quintos de la conferencia del Este después de sus primeros 4 juegos de esta temporada. Toronto concluyó una serie de 4 juegos en casa para abrir precisamente esta campaña y comenzará una gira de 3 juegos como visitante. Primero aquí contra los Golden Knights, después visitarán, más recientemente estuvieron en el, vencieron a los Nashville Predators 5-4 en tiempo extra el martes. William Nylander lidera a Toronto con 6 puntos, tiene 3 goles, 3 asistencias, seguido por Aston Matthews, que tiene 5 puntos, 2 goles y 3 asistencias. Durante la pretemporada, los Maple Leafs seleccionaron a Gavin MacKinnon como primera selección general en el draft de la NHL pasado. El 28 de septiembre adquirieron a Kirill Marchenko y Miles Wood y Elvis Merzlinkis de los Columbus Blue Jackets a cambio de Matthew Nice. Otras incorporaciones de verano incluyeron a Sergei Bobrovsky y Darren Radish. Casi nada, Sergei Bobrovsky, que llega como portero a este equipo. Ya salieron los equipos a calentar en el hielo. Jesús, ha comenzado el espectáculo, pero primero vamos a hacer una pausa. Regresamos con más de esta previa entre el equipo de Toronto y los Vegas Golden Knights.
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1: Regresamos, señores, a la T-Mobile Arena, la casa de los Vegas Golden Knights. Y recuerde que la nueva casa en la radio de los Vegas Golden Knights es Máxima 105.7 FM. Para que baje también la aplicación Máxima 105.7. Allá nos están escuchando. En Toronto les mandamos saludos a este grupo de Facebook. Gracias a Liv Mancheleando, que ya está conectado allá también. Van Geyser Huertas en Chopal, en la provincia de Casanare, en Colombia. Mi estimado Alejandro Romo, sentado y armado con todo allá. Mi estimado Van Geyser Huertas, gente que nos sigue por todos lados. Gracias a Sergio Medina, Es una chulada, Alejandro, esto de las redes sociales, poder hacer esto de tan lejos, ¿no? Poder,
2: claro,
1: la gente que conoce el equipo, que se ha enamorado del equipo de los Vegas Golden Knights. Bueno, Alejandro, muchos jerseys azules.
2: Muchos jerseys azules, y ahorita en la pantalla, aquí en la T-Mobile Arena, pusieron a un niño con el suéter de Toronto y una pancarta que decía: Mitch Marner sigue siendo mi jugador favorito, pero mi papá me dice que le tengo que ir a Toronto.
1: Eso me recuerda a algunas familias chivas, la verdad.
2: Aquí está precisamente, sí, se dejó de venir, por supuesto, la gente de Toronto, más los que viven aquí en la ciudad de Las Vegas, que también le van a este equipo, como lo decimos, uno de los más tradicionales de la NHL. Justo enfrente de nosotros tenemos a un grupo de seguidores de Toronto que traen en... cada uno trae una letra del nombre de Aston Matthews, así que ya se imaginarán, son varios de ellos, y ahí están apoyando al equipo de Toronto en lo que se va llenando esta fortaleza en esta noche de jueves. De verdad, gracias por acompañarnos desde cualquier parte de este planeta donde usted esté sintonizando a 105.7 Máxima FM. Muchas gracias. La casa, la nueva casa de los Golden Knights, que buscan otra vez ser contendientes esta temporada, líderes de puntajes para Las Vegas hasta lo que vamos en este arranque de la 2026-2027.
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13: Regresamos a la T-Mobile Arena, señores. En la previa, el encuentro entre los Vegas Golden Knights y Toronto Maple Leafs, traídos ustedes por NACDI Injury Law. La clasificación de la División del Pacífico en este momento, Edmonton Oilers está en primer lugar con 7 puntos, tiene 3 juegos ganados y un punto de overtime. Los Vegas Golden Knights están con 3 ganados, 1 perdido y 6 puntos. Una victoria para los Vegas Golden Knights marcaría la victoria número 405 en temporada regular de la franquicia. Le daría también a los Vegas Golden Knights un récord histórico de 9-5-3 contra Toronto. le daría a los Vegas Golden Knights un récord histórico de 6-2-1 contra Toronto en el T-Mobile Arena. Aquí sí que la paternidad se ejerce en serio. Pero mi estimado Alejandro Romo, ¿qué te parece si me dices las claves del juego para esta noche, Alex?
2: Ya te las digo, ya se confirmó, Rafael Lebois es el que va a estar en el hielo. Sustituyendo a Víctor Olofsson.
13: Que hizo un buen trabajo en la pretemporada Lavois también.
2: Muy bien, Lavois es un muy buen jugador. Le hace falta contundencia. Precisamente aquí lo ponen en la pantalla, en la T-Mobile Arena de Chambly, Quebec. 6'4 de altura. Llegó a la liga en el 2019, en el segundo round, la séptima elección de ese draft. Bueno, las claves de este juego para los Caballeros Dorados: mantenerse unidos tras el partido del martes allá en Seattle, marcado por varias peleas y altercados después del silbato final. Se hizo patente en el vestuario la importancia de mantenerse unidos en esos partidos intensos y de resolver las cosas cuando sea necesario. Durante la próxima serie de dos partidos aquí en casa, los Golden Knights buscarán continuar con esa tendencia y mejorar aún más su juego. Además, aprovechar las oportunidades. Tomás Sherrill y Jack Eichel hicieron hincapié en la necesidad de seguir buscando oportunidades en el avance del jugador y capitalizando los errores del equipo contrario. Los Golden Knights son terceros en la liga en oportunidades de power play con 16, por lo que convertirlas en goles sería importante para su rendimiento ofensivo. Y sí, el power play fue muy importante el partido pasado, teniendo un hombre de más, por supuesto, pero también cuando se vieron con un hombre de menos en el penalty kill fue muy efectivo el equipo de los Golden Knights. Solo recibió un gol, bueno, ya cuando estaban 5-3 después de que se habían venido todas las peleas. Bueno, en ese momento pudo anotar el gol de Seattle en un power play, pero los Golden Knights habían dominado todo ese partido por parte del equipo de Toronto. Bueno, ya lo decíamos, venían perdiendo el partido pasado 3-0, lo terminaron ganando en tiempo extra. Aston Matthews, el capitán, un gol, 3 asistencias, el gol ganador a los 14 segundos del final del tiempo extra. Llegó a 66 goles ganadores en su carrera. Además, alcanzó los 430 goles en su carrera, ascendiendo al noveno lugar entre los máximos goleadores nacidos en Estados Unidos. Cuando Toronto necesitaba una jugada decisiva, apareció Aston Matthews. 4 puntos en una noche y el gol que completó una remontada de 3 tantos. William Nylander, el líder en puntos para Toronto, lleva 6, 3 goles, 3 asistencias. Contra Nashville sumó 1 gol y 2 asistencias. Su velocidad y capacidad para generar ataque en transición serán 2 de los aspectos que Las Vegas debe de controlar. Y hablábamos del joven Gavin McKenna, el número 92, 18 años, primera selección global del draft pasado. En su último partido, primer gol y primera asistencia en la NHL. McKenna consiguió sus primeros 2 puntos contra Nashville y se convirtió en uno de los jugadores más jóvenes en la historia de Toronto en marcar su primer gol con el equipo. Esta noche disputará su primer partido como visitante precisamente en la liga. John Tavares también es otro jugador que le da experiencia y liderazgo a este equipo.
13: Así es, bueno, veteranazo.
2: Veteranazo también, Kirill Marchenko, otra de las figuras. Y por supuesto, Sergei Bobrovsky en la portería también una garantía bajo las redes.
13: Sí, efectivamente.
2: Vámonos a la pausa, regresamos con más de este previo al partido entre los Golden Knights y los Toronto Maple Leafs.
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13: Regresamos a la T-Mobile Arena, estamos en la previa al encuentro entre el equipo de los Vegas Golden Knights y el equipo de Toronto Maple Leafs. Hoy de visita con el carro completo, bueno, a excepción de Mitch Marner, que juega con nosotros, pero sí, viene con todo este equipo, mi estimado Alejandro Romo. Antes de seguir adelante con la temática del hockey, nuestras aces, Alex, lamentablemente están 2-0 en esta serie con las Valkyries de allá de Golden State.
17: Así es, las semifinales de la WNBA. Ayer se jugó el segundo partido de esas semifinales. Y bueno, desafortunadamente el equipo de las aces no se pudo llevar ese partido, lo terminaron perdiendo prácticamente en la última posesión. Pero hoy, en la nota buena, es que esta mañana se anunció que Aja Wilson fue la jugadora más valiosa de la temporada, tercer temporada consecutiva como la MVP, quinta en total en la carrera de Aja Wilson. Así que la única jugadora en la historia en conseguirlo. Y vamos a ver si lo puede refrendar también con un tricampeonato. Pero para hacerlo, las Aces van a tener que mostrar de qué están hechos y prácticamente barrer el resto de la serie. Tienen que ganar los 3 partidos que le quedan a esta serie. Lo bueno es que regresa aquí a Las Vegas precisamente, o viene a Las Vegas ya esa serie, esos 2 primeros partidos allá en el área de la Bahía, en California. Y ahora llega a Las Vegas a ver si las Aces pueden ganar sus 2 partidos aquí en casa y obligar a un quinto y decisivo partido allá en San Francisco. Y bueno, a ver si pueden avanzar a su tercera final consecutiva. Pero bueno, un equipo de las Valkyries que son un gran equipo también.
13: AJ Wilson, el pivote de Las Vegas Aces, ha ganado su 5º premio a la jugadora más valiosa. Wilson se convirtió en la primera jugadora de la WNBA en promediar 25 puntos, un 50% de acierto en los tiros de campo y un 40% en triples. Su promedio de puntos por partido esta temporada fue el segundo más alto en la historia de la WNBA, superado únicamente por su propio récord de hace 2 años, consolidando así su legendaria trayectoria. Wilson recibió 65 de los 74 votos para el primer puesto y 9 votos para el segundo. Olivia Miles, que tiene 442.6 votos para el primer puesto, terminó en el segundo lugar, seguida de Kelsey Mitchell con 287 puntos, 2 votos para el primer puesto. En el tercero, Caitlin Clark, 212 puntos, 1 voto para el primer puesto. Finalizó cuarta y Brianna Stewart con 171 puntos quedó en quinta. La temporada pasada Wilson se convirtió en la primera jugadora de la WNBA en ganar 4 premios Most Valuable Player, MVP, Cheryl Swopes, Lisa Leslie y Lauren Jackson ganaron 3 cada una. Ahora Wilson ha alcanzado un estatus aún más exclusivo entre los atletas de deportes de equipos profesionales en los Estados Unidos, específicamente de Las Vegas. El líder histórico de la NHL en premios MVP es Wayne Gretzky, quien ganó el trofeo Hart en 9 ocasiones. Barry Bonds, 7, lidera a los jugadores de la MLB. Y Kareem Abdul-Jabbar, antes conocido como Lou Alcindo, 6 a los NBA, y Peyton Manning, 5 a los de la NFL en cuanto a premios MVP de temporada. Alejandro Romo, vamos a una pausa y regresamos enseguida. 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Regresamos.
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5: Regresamos a la T-Mobile Arena, señores. Esta es la previa al encuentro entre los Vegas Golden Knights y Toronto Maple Leafs. Bueno, entre muchas declaraciones que hizo Aja Wilson, obviamente mencionaba que es increíble figurar junto a esos nombres. Es la realeza del baloncesto, pero también se trata del camino recorrido. Tengo que dar las gracias a todos. Simplemente formar parte de esto no ha sido fácil, pero estar en esta lista habla por sí solo. Wilson, quien también ha ganado el premio a The Most Valuable Player en las finales de la WNBA en dos ocasiones, suma 3 títulos de liga con las Aces. En el 22, en el 23 y en el 25. Durante la temporada regular, Wilson lideró a la WNBA en promedio de anotación con 26.2 puntos por partido, taponeando 1.9 por partido, índice de eficiencia de jugadora del 32.4 y los win shares o contribución a las victorias 9.4. Terminó quinta en promedios de rebotes, 9.4 por partido, y registró un 52.7% de acierto en tiros de campo y un 86.4% desde la línea de tiros libres. ¡Qué números, Alejandro Romo, de esta mujer! ¡Qué bárbaro!
6: Al principio de la temporada le preguntaba a Nikki Vargas, la presidenta de las Aces, que cuál era la clave del éxito de las Aces desde que llegaron aquí a Las Vegas, y dijo: el básquetbol es muy fácil y para ser trascendente es también muy fácil. Nada más consíguense una Aja Wilson.
5: Así de fácil.
6: Así de fácil.
5: Bueno, ¿y qué decir de la entrenadora, no? Becky hace un increíble trabajo con este equipo. Creo, Alex, que la manera en cómo ella las coordina, la manera en cómo ella las empuja, es decir, hace un excelente trabajo, no solamente como entrenadora, sino como una especie de alma interior dentro del equipo que ve dónde las tiene.
6: Cuando juntas a la mejor entrenadora de la WNBA de la historia con la mejor jugadora de la historia de la WNBA, cosas buenas van a suceder. Y eso es lo que ha logrado el equipo de las Aces, conjuntar no solo a estas dos grandes figuras del baloncesto, pero bueno, también al resto del equipo, que también, por supuesto, tiene mucho, mucho mérito, y por supuesto han sido tan exitosas en estas últimas campañas. Vámonos a...
5: Perdón, antes de irnos a corte, quiero hacer esto hincapié. Fíjate lo que dijo Becky Hammon. Quítala del Monte Rushmore, ella es del Everest. Vamos a una pausa, regresamos.
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2: Regresamos, señores, a la T-Mobile Arena. 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Alejandro Romo, ¿qué manda el equipo de los Vegas Golden Knights al hielo esta noche?
3: Es lo que manda Ryan Craig al hielo. La primera línea de ataque por el lado izquierdo, el número 49, Ivan Barbashev. Por el centro, el número 9, Jack Eichel. Por derecho, el 61, el capitán Mark Stone. Segunda línea de ataque por izquierda, el número 21, Brett Howden. Por el centro, el 71, William Carlson. Por derecha, el 93, Mitch Marner. Tercera línea de ataque por izquierda, el 24, Trevor Connolly. Por el centro, el 48, Tomas Hertl. Y por derecha, el 36, Rafael Lavoie, haciendo su debut en esta temporada. Cuarta línea de ataque por izquierda, 42, Braden Bowman. Por el centro, el 26, Nick Dowd. Por derecha, el 17, Mark Gatcombe. La defensa, la primera línea, el número 3, Braden McNabb. El 27, Shane Theodore. Segunda línea, el 29, Parker Waterspoon. Y el 4, Rasmus Anderson. Tercera línea defensiva con el 5, Jeremy Luzon. Y el número 15, Noah Hanef. En el portero esta noche es Aiden Hill, que también hace su debut aquí en la T-Mobile Arena esta temporada.
2: El equipo de Toronto Maple Leafs sale con la siguiente alineación. El coach Jim Hiller manda en la primera línea, número 86, Kirill Marchenko. Número 34, el México-americano Austin Matthews. Número 96, Jack Roslovich. La segunda línea de ataque de Toronto, número 53, Easton Cowan. Número 91, el veterano John Tavares. Y número 88, William Nylander. La tercera línea de ataque, número 92 por izquierda, Gavin McKenna. En el centro, número 20, Nick Paul. Por derecha, el número 15, Colton Seasons. La cuarta línea de ataque, número 24, Brandon Duhaime. Número 73, Teddy Bluger. Y número 29, Bo Gruch. La primera línea de defensa del equipo de Toronto, número 22, Jack McAbee. Número 8, Chris Tanev. La segunda línea de defensa, número 44, Morgan Kelly. Número 43, Darren Radish. La tercera línea de defensa, número 95, Oliver Ekman-Larsson. Y número 28, Troy Stetcher. El portero, obviamente, ya lo había vaticinado Alejandro Romo, es Sergei Bobrovsky. Bobrovsky, que es una verdadera garantía en la red para el equipo de Toronto. Pero, este número 72, creo que le van a apedrear el rancho. Vamos a una pausa. 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Y regresamos. Esto fue el pregame, señores. Regresamos.
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2: Bienvenidos, señores, bienvenidos a esto que es el partido entre los Vegas Golden Knights, el juegazo que nos espera esta noche. Alejandro Romo, ¿cómo andamos para esta noche?
3: Andamos bien. Dos equipos que vienen de ganar sus últimos partidos. Uno que regresa a casa, el otro que comienza su primera gira en la temporada. Dos equipos que tienen historias entrelazadas en común. Un equipo tradicional de la NHL contra un equipo joven de la NHL. Y un gran espectáculo, como siempre, aquí en la T-Mobile Arena. Jesús, espectacular el juego de luces que siempre se da aquí en la Fortaleza. Cuando aquí están por salir ya los jugadores al hielo. Ryan Craig en su primera temporada como el coach de los Golden Knights. Y también Jim Hiller en su primera temporada como entrenador del equipo de Toronto. 57 años de edad para Hiller, nacido en Port Alberni, Columbia Británica, allá en Canadá, y que fue nombrado el nuevo coach de este equipo el 17 de junio de este año. Es el entrenador número 41 en la historia del equipo de Toronto. Hiller fue seleccionado por los LA Kings en la décima ronda del draft de 1989 como jugador con el puesto global 207. Jugó 63 partidos en la NHL, registró 8 goles, 12 asistencias para un total de 20. Como entrenador, fue asistente de Toronto desde el 2015 al 2019, después asistente de Nueva York de los Islanders del 19 al 22, asistente de los LA Kings del 22 al 24 y entrenador principal de los LA Kings del 24 al 26. Ahora le toca dirigir a una de las franquicias más históricas de la NHL. Vamos a ver cómo le va a Jim Hiller.
2: Para poner en perspectiva la existencia de ambos clubes, el equipo de los Vegas Golden Knights tiene solamente, este es su décimo año en la liga. Vamos a una pausa y le voy a dar ese dato escalofriante. Regresamos enseguida.
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0: Thank you, Lene.
1: Viene Myers ahí con el himno nacional de Canadá. Y ahora Carnell Johnson, es turno para el himno nacional de los Estados Unidos. Escuchamos a Mr. Golden Pipes.

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1: Ladies and gentlemen, that was Carnell Johnson.
2: Ahí está, the land of the free, the home of the brave. Señores, todo listo, Alejandro Romo. Nos espera un encuentro no apto para cardíacos, Alex.
3: No, un encuentro excelente, un platillo delicioso de hockey sobre hielo desde la fortaleza. Los Golden Knights recibiendo a los Maple Leafs de Toronto a punto de sonar. A punto de sonar la sirena Chili del grupo TLC. Aquel grupo de R&B de los noventas. Famosísimo, dándole la vuelta aquí a la sirena para darle comienzo a este espectáculo. Sigue entrando la gente a la T-Mobile Arena. Que sí, ahí está entrando la gente. Seguramente se va a llenar, esperemos que se llene para este hermoso partido. A punto de caer el disco en la pista y se nos va a cantar la voz oficial de hockey en español en los Estados Unidos. Jesús El Ocotlán López.
2: Todo listo, señoras y señores. ¡Oh, la carga, caballero! Dorado de Las Vegas. Vámonos. El poco en la parte trasera de la portería de Bobrovsky. Atento el equipo de Las Vegas Golden Knights. Intenta rápidamente frente a la portería. Y Bobrovsky se queda con él. Llegaba peligrosamente William Carlson al ataque. Y es muy temprano para que la cosa se caliente de esa manera. Ahí vemos a Aston Matthews, el número 34 de Toronto, para pelear este face-off en el círculo izquierdo de la portería de Sergei Bobrovsky. A punto de caer el puck.
3: Dos veces campeón con las Panteras de Florida, Sergei Bobrovsky.
2: A punto de caer el puck. Se pone en movimiento y lo tiene el equipo de Toronto. Kristian Ev lo manda lejos, lejos, hasta la parte trasera de la portería de Aiden Hill, que hoy está en la portería. Me gusta el hecho de que el coach esté alternando a Alejandro Romo.
3: Sí, le tocaba a Aiden Hill presentarse aquí en la T-Mobile Arena. Es un muy buen partido para mostrarse. Carter Hart dio un partido extraordinario el pasado contra Seattle.
2: A punto de caer el puck en el círculo derecho de la portería de Bobrovsky. Ahí está Aston Matthews con William Carlson, el príncipe encantador. Lo tiene el equipo de Toronto, parte trasera de la portería. Jake McAvee por el costado izquierdo. Allá busca hacia adelante al jugador de Toronto. Y va por... ¡Oh! ¡Qué entrada tan dura! Ahí está Aston Matthews, parte trasera de la portería. El equipo, ahí está el primero. ¡Ah! ¡Qué fácil se la hicieron! El primero de Toronto, Alejandro Romo, con solamente 34 segundos en el cronómetro. Y llega el número 96, Jack Roslovich, para poner el 1-0 adelante. Fácil se la hicieron, Alejandro Romo, increíble.
3: Pero demasiado fácil. Roslovsky ahí en la primera jugada se mete por detrás de la portería. La manda de backhanded. Y sí, Aiden Hill, no sé cómo permitió ese gol, no iba ni rápido ni nada, lo tenía encima. Y bueno, Aiden Hill, esto no es la manera como te quieres presentar aquí en casa.
2: Juega de derecha a izquierda el equipo de los Vegas Golden Knights, mandando el puck por el costado izquierdo. Y él lo sabe, el lenguaje corporal de Aiden Hill sabe que ahí está Morgan Riley. Intentaba salir por el costado izquierdo, tiene el equipo de Vegas Golden Knights el servicio. Y ya recupera el equipo de Toronto, pero no por mucho tiempo, porque mandan el puck al costado izquierdo de la portería de Bobrovsky. Y juega de izquierda a derecha el equipo de Toronto. Allá va hacia adelante William Nylander. Primero llega Noah Hanifin. Sale por el costado izquierdo el equipo de los Vegas Golden Knights, tocando el puck. Juega de izquierda a derecha.
3: Primer gol de Roslovich en la temporada. Y con eso se pone adelante el equipo de los Maple Leafs. Muy temprano en el partido, Jesús. Ahora remar contra la corriente en casa.
2: Ahí está efectivamente, Alejandro. Muy temprano, el puck se va a la parte trasera de la portería. Nuevamente, parte trasera de la portería de Aiden Hill, por el costado izquierdo, el equipo de los Vegas Golden Knights intentando salir. No, un disparo de larga distancia y ahí está desviando al costado derecho. El equipo de los Vegas Golden Knights peleando en el costado derecho sobre la línea de gol. No puede con el puck y ya lo recupera el equipo de Toronto frente a la portería. Tiene espacio, saca el disparo nuevamente. Número 92, Gavin McKenna. y Aiden Hill le dice que no a ese disparo de Gabe McKenna.
3: Todo de Toronto en este comienzo del partido, 2 minutos 3 segundos, y ya lo gana el equipo visitante con ese gol de Jack Roslovich apenas comenzando el partido. Jesús, se lo comió todo Aiden Hill.
2: Completamente, le dejó ahí la ventana cuando él sabe que en esas jugadas tiene que estar pegadito al poste, completito. Y era un error recurrente en él al inicio.
3: Sí, es correcto.
2: Y bueno, parece ser que hoy le falló a Aiden Hill. Esperemos que recomponga para que ponga lo mejor, su mejor versión. Ahí está el disparo que pasa por el costado derecho de la portería de Aiden Hill. Otra vez por el costado izquierdo al ataque el equipo de Toronto. El disparo nuevamente que es bloqueado, quedó el puck a la deriva. Viene y recoge el equipo de Toronto. Nuevamente era Roslovich. El disparo y otra vez al costado izquierdo. Le están apedreando el rancho al equipo de los Vegas Golden Knights muy temprano en el partido. Y ahora el equipo de los Vegas Golden Knights recompone. Lo tiene el equipo de Toronto. Radish. Allá va hacia adelante el puck. Llega hasta el hielo de los Vegas Golden Knights, donde Wotherspoon espera también que se venga el cambio de líneas para el equipo de los Vegas Golden Knights. Avanzando, viene por el costado izquierdo, rotando el puck de izquierda a derecha por la parte trasera de la portería de Bobrovsky. Al ataque el equipo de los Vegas Golden Knights, parte trasera de la red, costado izquierdo. Nuevamente de izquierda a derecha el equipo de Toronto. Buena la jugada, llega hasta donde está el número 24. Cayó el jugador número 24, azotó con el muro, pero no hubo ninguna falta. Y ahora es el equipo de los Vegas Golden Knights que viene al ataque 2 contra 2, avanzando a velocidad. Vamos a ver, parece que Rafael va hacia atrás, va a venir el disparo y el portero Bobrovsky le dice que no. Y cuidado, tenemos un mano a mano. Allá va Aiden Hill. Y allá está el segundo gol, señores. Easton Cowan con solamente 3 minutos 20 segundos, Alejandro. Increíble, increíble.
3: De un lado a otro se vino el ataque de los Golden Knights. Sacan el disparo, hay rechace. No vi quién alcanzó a meter ese pase, pero fue excelente por en medio, dejando solo ahí a Cowan. Me parece que fue Chris Tanev el que terminó haciendo ese pase. Lo dejó solo frente a Aiden Hill y ya le ponen el segundo en la frente al equipo de los Golden Knights, que temprano se ve abajo con 2 goles de diferencia.
2: Y el equipo de los Vegas Golden Knights por el centro, el disparo. Y ahí está Bobrovsky. Le dice que no a ese disparo de Noah Hanifin. Muy temprano para estar así, Alejandro.
3: 5 disparos ya de Toronto en el partido, solo uno de los Golden Knights. Había sido un muy buen disparo el anterior de los Caballeros Dorados. Fue su primera buena jugada ofensiva del partido. Bueno, desafortunadamente en el rebote se abre ese hueco que aprovecha muy bien Toronto para poner esto 2-0. 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
2: Círculo izquierdo que les trae Toyota. Parte trasera de la portería de Bobrovsky. Sale por el costado derecho el equipo de Toronto. Es rechazado el puck. Y viene otra vez el equipo de los Vegas Golden Knights a meter presión. Y cuidado, allá va otra vez el equipo de Toronto. Pero ahora sí, Jeremy Luzon lo tiene. Este es Barbashev. Juega con Jack Eichel. Jack Eichel por el costado derecho. Sigue Jack Eichel. Frena Jack Eichel. Le manda el puck al Capi. El Capi hacia la línea neutral para Jeremy Luzon. Va a venir un disparo de larga distancia y Bobrovsky suelta y inmediatamente lo baja por el costado izquierdo. Y viene el equipo de Toronto. 3 contra 2. Dejaba atrás en el jugador número 86. Se equivoca, recupera el equipo de los Vegas Golden Knights por el costado izquierdo en su propio hielo. Viene a recuperar sin problema alguno el equipo de los Vegas Golden Knights. Acá viene otra vez Jack Eichel. Jack Eichel juega para Barbashev. Barbashev está buscando la complicidad. Bien la jugada del equipo de los Vegas Golden Knights. Se tardó en entrar el ritmo el equipo de los Knights en este juego, Alejandro Romo.
3: La mejor jugada ofensiva, esta última entre Jack Eichel y Ivan Barbashev. Una gran pared que terminó con el disparo de Barbashev a la portería, pero muy bien ubicado Bobrovsky para decir no pasa nada. Solo 2 disparos de los Caballeros Dorados en este inicio de partido. Ya 2-0 adelante el equipo de Toronto.
2: Viene el puck al costado izquierdo de la portería de Aiden Hill. Sigue el equipo de Toronto al ataque. Ahí está Nick Paul, buscaba Colton Seasons. Otra vez Nick Paul por el costado izquierdo, lo pone frente a la red. Afortunadamente el rechazo llega rápido otra vez. Chris Tanev. Tanev por el costado izquierdo, lo manda a la parte trasera de la red y el que lo tiene Shea Theodore. Viene el equipo de los Vegas Golden Knights remando a contracorriente. Este es Connolly. se le fue el puck hasta la parte trasera de la red. Jake McAvee sale por el costado izquierdo, alcanza a recuperar Wotherspoon, salió ese puck.
3: Ahí está el aliento de la afición, tibio todavía, y muchos asientos vacíos todavía en el comienzo de este partido, para un jueves, para un partido de esta magnitud. Me parece que está llegando tarde la gente, porque generalmente se llena esta T-Mobile Arena. Se detiene el juego, vamos a reanudar con un face-off traído ustedes por Toyota. Vámonos de paseo, bueno, tempranito abajo en el marcador el equipo de los Golden Knights, y a remar contra corriente.
2: Se pone el puck en movimiento, lo tiene el equipo de los Vegas Golden Knights. Vamos a ver un disparo que no llevaba ningún tipo de ni de velocidad ni de precisión. Le llamaba por izquierda Teddy Bluger, buscaba a Grulls, no puede recuperar el equipo de Vegas Golden Knights. Vamos a ver si hay disparo, no tiene ángulo. Viene para Rasmus Anderson, juega otra vez para Rasmus, disparo larga distancia y el rechace por parte del equipo de Toronto, levantando el puck, ahí bloqueando bien la salida. Parece ser que era Rafael Lavoie. Y viene el equipo de los Vegas Golden Knights a hacer labor defensiva. Wotherspoon tiene el puck, juega por el costado izquierdo. Hacia adelante el equipo de los Vegas Golden Knights. Lo estaba buscando Braden Bowman. Sigue peleando Bowman en el costado derecho sobre la línea de gol. Siguen en el hielo del equipo de Toronto, costado derecho. Viene nuevamente el pase del número 29, Grulls, pero no llega a su receptor. Lo tiene el equipo de los Vegas Golden Knights por el costado izquierdo. El hijo del hombre, Noah Hennepin, avanzando el equipo de los Vegas Golden Knights. El puck al costado derecho sobre el hielo neutral, mandando el puck simplemente Nick Daur a comer el reloj. Y acá viene Varish avanzando, el defensa del equipo de Toronto, de derecha a izquierda en hielo neutral. Sigue otra vez, viene para Varish. Varish mandando el puck a la parte trasera de la portería. Ahí está Roslovich. Buscaba conectar con Aston Matthews, pero Matthews no puede quedarse con el puck y sale por el costado derecho el equipo de los Vegas Golden Knights. Ahí estaba Mitch Marner queriendo hacerle el disparo. Interesante ver a Mitch Marner junto a Aston Matthews, cada uno con diferente jersey. Ahí está el disparo desviado a la parte trasera de la portería y se meten en problemas con el control por el puck en el costado izquierdo, y viene por izquierda el equipo de los Vegas Golden Knights. El pase utilizando el muro, viene para Mitch Marner. Marner la marca sobre Morgan Riley. Viene el equipo de los Vegas Golden Knights a meter presión, y ahora es el equipo de Toronto. Allá va con todo Tavares, el veterano, por el costado derecho, parte trasera de la portería. Shea Theodore equivoca en la salida, cuidado, y parecía regalito. Viene el equipo de los Vegas Golden Knights, quieren hacer la pared, jala con la cuchilla, controla con el bastón, sigue avanzando el equipo de los Vegas Golden Knights. Vamos a ver si puede sacar el disparo, bien, se le aplaude el esfuerzo, y lo tiene. Bien, va a venir disparo, dos disparos, y bien ahí Bobrovsky, lo vio pasar cerca solamente Shea Theodore a la parte trasera de la portería. Viene a meter presión el equipo de los Vegas Golden Knights, sale por izquierda recuperando el equipo de Toronto. Y allá va Kristian Edd mandando el puck al costado derecho de la portería de Aiden Hill. Braden McNabb a la parte trasera de la red. McNabb está buscando la complicidad, la encuentra por el costado izquierdo y viene por izquierda. Y este es Barbashev. Barbashev, el pase era en cortito nada más. Se levanta el puck, lo buscaba Colton Seasons. Recupera el equipo de Vegas Golden Knights frente a su propia portería. Círculo derecho de la portería de Aiden Hill, ahora a la parte trasera de la red. Avanzando el equipo de los Vegas Golden Knights, juega por el costado izquierdo. El pase es bueno para Tomas Hurdle. Acá viene Hurdle. Hurdle no puede sacar el disparo. Hurdle se va al poco a la parte trasera de la portería. Costado izquierdo. Lo recupera rápidamente Rafael Lavoie. Vamos a ver si sacan el disparo. Ahí estaba el disparo. Sigue Lavoie. No pudo quedarse con el puck. Ya recupera el equipo de Toronto de izquierda a derecha. Pase a profundidad para Nick Paul. Nick Paul al costado izquierdo, intentando sacar McKenna al disparo. Y ahí está otra vez el tercero, Alejandro Romo. Yo pienso que Aiden Hill tiene que salirse ya de la red.
3: Darren Radish con un balazo desde la línea azul. En otro contragolpe del equipo de Toronto. Cuando mejor estaba jugando el equipo de los Golden Knights, entre dos defensores, la pasan hacia atrás. Y qué disparo de Radish. Su primer gol de la temporada. ¡Qué balazo! ¡Qué golazo! Le 3 hace, a 0. ¡Wow!
2: Le hace pantalla a Nick Paul. Nunca lo vio, ¿eh?
3: Nunca lo vio Aiden Hill, sí, pero hay que intentarlas. Por eso es importante disparar de larga distancia. Lo entendió Darren Radish. Venía con todo el impulso. Levantó el bastón y le pegó, pero con todo. 3 a 0. Apenas En este primer periodo no han pasado ni 10 minutos, Jesús.
2: Lo que debe de estar celebrando el pulpo, mi estimado Alejandro Romo. Viene por izquierda el equipo de los Vegas Golden Knights avanzando. Vamos a ver si puede hacer algo el equipo de los Vegas Golden Knights. Sacar un poquito la casta, las ganas. Aunque ya con esa confianza que le da 3-0 al equipo de Toronto, van a aprovechar cualquier descuido, cualquier espacio. Viene por derecha el equipo de los Vegas Golden Knights. Parece ser que no es la noche de Aiden Hill tampoco, Alejandro Romo.
3: No, ni de los Caballeros Dorados. La verdad es que ha estado impecable el equipo de Toronto, atacando. 8 disparos, ya 3 goles. Y bueno, lo que ha llegado a Robovsky ha sido detenido. Se para el juego en el hielo, 1.5 minutos. Ya regresamos.
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3: De regreso en la fortaleza, ya lo gana 3-0, sí, 3-0. El equipo de los Toronto Maple Leafs, Jack Roslovich, abrió el marcador a los 34 segundos. Easton Cowan al 3:20 puso el 2-0 y le dieron el gol a Nick Paul, el tercero de los Toronto Maple Leafs. Yo creo que alcanzó a tocar y a rozar ese disparo de Raddys, aunque el gol, bueno, se lo merecía Raddys.
2: Vamos, Knights. El equipo de los Vegas Golden Knights otra vez haciendo labor defensiva. Alcanzan a frenar ese ataque por parte del equipo de Toronto. De derecha a izquierda en su propio hielo, pegaditos a la línea neutral. Ahora de izquierda a derecha viene para Chris Tanev. Tanev lo va a mandar a la parte trasera de la portería de Aiden Hill. 2-2 en la parte trasera de la red. Atento está William Karlsson. Karlsson no puede quedarse con el puck. Sigue peleando por él. William Karlsson en la parte trasera de la red. Ya lo tiene el equipo de los Vegas Golden Knights. Viene por el centro. Cargado al costado derecho. Este es Mitch Marner, que manda el puck a la parte trasera de la portería. Atento el equipo de los Vegas Golden Knights. Ya recupera sin problema el equipo de Toronto. Y en hielo neutral por poco y le roban ahí a Braden McNabb el puck. Juega el equipo de los Vegas Golden Knights por el costado izquierdo, rotando de izquierda a derecha por la parte trasera de la portería de Bobrovsky. Viene el equipo de Toronto. El que lo buscaba era el número 53, Cowan. Ya recupera el equipo de Vegas Golden Knights para Jack Eichel. Jack Eichel juega hacia atrás. Viene por el costado izquierdo, rotando de izquierda a derecha por la parte trasera de la portería. Viene Jack Eichel a tratar de quedarse con el puck. Recupera el equipo de Toronto. Viene para el número 53. Allá va hacia adelante Cowan nuevamente. El pase, no, no la suelta Cowan. Va a la parte trasera de la red. Cayó Cowan. Waterspoon le cayó ahí frente a la portería. Uno más y olvídese, mi estimado Alejandro Romo. Lo tiene el equipo de los Vegas Golden Knights. Lo recupera en su propio hielo. Y va dolido, parece ser que, no sé si es la cuchilla, pero no se puede parar el número 53. El disparo y el portero Bobrovsky. Nuevamente el equipo de los Vegas Golden Knights haciendo labor defensiva. Noah Hanifin. Le meten presión ahí fuerte, Noah Hanifin. Acá viene otra vez Barbashev, sí, en el costado derecho de la portería de Bobrovsky. Llegan a tratar de quedarse con el puck, no pueden. El equipo de los Vegas Golden Knights nuevamente haciendo de tripas corazón para poder quedarse con el puck. No pudieron, y allá va hacia adelante otra vez Radish. El puck a la parte trasera de la portería de Aiden Hill, ahora por el costado izquierdo. Un disparo más, otra vez Nick Paul. Parte trasera de la portería, el equipo de los Vegas Golden Knights intentando robar el puck, lo hacen y viene por el costado derecho y le imprimen velocidad, rotando de derecha a izquierda por la parte trasera de la portería. Llegaba Connelly, no puede quedarse con él, ya lo recupera el equipo de Toronto. El equipo de los Vegas Golden Knights otra vez lo va a rotar de derecha a izquierda, no pueden evitar el fuera de lugar. Llega al costado derecho de la portería de Bobrovsky. Nuevamente, el equipo de los Vegas Golden Knights, Rafael Aboa, perdió el pleito. Y ahora viene el equipo de Toronto a hacer la suya. Boglulz en la parte trasera de la portería por el costado derecho, ya recupera el equipo de los Vegas Golden Knights. Vamos a ver si puede sacar el pase y que sea bueno el pase. Buscaban a Connelly, no puede quedarse con el puck. Connelly, Chris Tanev los mete en presión, Jake McAbee se lo regresa a Tanev por el costado derecho, un tanto presionado, y sale por derecha, ya lleva el número 24 a toda velocidad.
3: Es un icing.
2: Era Brandon Duhame, se convierte en un icing. Qué sorpresa, Alejandro Romo. La verdad, todavía estoy que no la creo con este resultado hasta el momento. Pero bueno, así es el deporte, Alejandro.
3: Sí, madrugaron al equipo de los Golden Knights. Empezó con todo Toronto, muy afinado en la puntería. Y bueno, de 7 disparos ya mandó 3 a la red. Y ahora una cuesta bastante alta para el equipo de los Caballeros Dorados.
2: Así es entonces el equipo de los Vegas Golden Knights. Lo tiene Rasmus Anderson. Juega para Waterspoon. Anderson. El disparo de Anderson. Y se escurre el puck por el costado derecho peligrosamente. 2-2 en la parte trasera de la portería de Bobrovsky. 3-2. Ahí está William Carlson. Carlson hacia atrás. Va a venir disparo. Pasa cerca solamente. Otra vez el equipo de los Knights metiendo presión al equipo de Toronto. Pero así se desprendieron de rápido también en la jugada el equipo de los Toronto Maple Leafs. Parte trasera de la portería, William Carlson. Carlson está buscando sacar el servicio, lo baja con la mano el número 73, y allá va otra vez a recuperar el equipo de los Vegas Golden Knights. Teddy Bluger fue el que lo bajó con la mano y lo tiene el equipo de los Vegas Golden Knights en su propio hielo. Avanzando el puck al costado derecho para nadie, buscaban a Nick Dowd, no puede quedarse con él, ya lo tiene el equipo de Toronto. Cuidado, y ahí está el robo, bien entrando por el costado, el disparo, y otra vez Bobrovsky les dice que no, tratando de recuperar el puck. Ese disparo fue de Mark Gatcombe.
3: Muy buena la de Gatcombe, primero robando el puck ahí en la salida de Toronto y después haciéndose él mismo el espacio para mandar un disparo, pero muy bien Bobrovsky para decirle que no. Se convierte esta última jugada en un icing, así que vamos a tener que regresar allá a la zona donde defiende el equipo de los Golden Knights. Un poco de respiro para el equipo de Toronto, que se vio amenazado en estos últimos minutos, pero ya con una ventaja de 3-0, bueno, pueden navegar tranquilos.
2: Círculo derecho, les trae Toyota, vámonos de paseo. Círculo derecho de la portería de Aiden Hill. Cae el puck, es para el equipo de Toronto sobre la línea neutral. Allí está, lo pone frente a la red, cuidado, lo buscaba Aston Matthews, no pudo sacar el disparo, Aston Matthews, costado derecho. Perdió el bastón Aston Matthews. Viene por él el equipo de los Vegas Golden Knights. Imprime velocidad por el centro avanzando. Jack Eichel sigue. Jack Eichel lo tiene. Jack Eichel para Barbashev. Barbashev otra vez para Jeremy Luzon en la parte trasera de la red. Ya recupera el equipo de Toronto el puck. Lo maneja frente a la propia red Roslovich. Deja en el número 95 Ekman Larsson. Y ahí está el robo por parte del equipo de los Vegas Golden Knights. Jack Eichel a esperar a que el Capi saliera de fuera del lugar. Y el pase es malo en hielo neutral. Y lo recupera el equipo de Vegas Golden Knights. Viene el puck. Lo mandan a la parte trasera de la red. Barbashev a meter presión. Allá está el Capi para evitar la salida. No puede ni cuidado. Otra vez el equipo de Toronto le coció los patines. 2 veces el disparo. Y por poco y lleva el otro. Uno más. Costado derecho. Allí está Jack Eichel. Jack Eichel. El pase para el Capi. El Capi juega de derecha a izquierda. Avanzando el equipo de los Vegas Golden Knights. El pase hacia el centro otra vez equivocado. Ahí está el regalito. Cuidado. Número 53. Tiene espacio. El disparo. Y Aiden Hill. desvía hacia su costado derecho, recupera nuevamente el equipo de los Vegas Golden Knights. Este es el Capi, por el costado derecho, sigue el Capi. Está buscando complicidad y la encuentra muy bien. Pase bastante comprometido ahí para Tomás Hurdle. Llegaba Barbashev con todo. Ahí está el disparo de Rafael Aboa, que es bloqueado. Le llaman en el 2 contra 2. Cuidado, llega el equipo de Toronto, el número 92. Llegaba Kevin McKenna. Otra vez lo tiene el número 43. El disparo. Y ya casi lo veía otra vez en el mismo lugar, mi estimado Alejandro Romo.
3: Está enmudecida la T-Mobile Arena en estos momentos. Todo el mundo está en shock de ver lo que ha acontecido en este primer periodo.
2: Y viene el equipo de Toronto nuevamente a pelearlo en hielo neutral. ¿Quién le gana el pleito? Alcanza a llegar a Trevor Connolly. Connolly, que es un buen momento para que este muchacho aparezca. Se hace el autopase entre dos. ¡El disparo de Connolly! ¡Wow! ¿Dónde pegó ese disparo, Alejandro Romo?
3: Lo pediste. Ahí estaba Trevor Connolly.
2: Mitch Marner. ¡El disparo! Y Bobrovsky le dice que no a Connolly nuevamente. Uno en el travesaño y otro en el pecho de Connolly. Buen servicio de Marner.
3: Sí, excelente. Lo vio a Connolly, que después de sacar el disparo le dio la vuelta a la portería. Apareció por el lado derecho. Lo encontró muy bien Mitch Marner. Pero mejor el portero de Toronto para decirle que no. Minuto y medio. Hay tiempo fuera en el hielo. Ya regresamos.
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3: De regreso en la fortaleza, 3:58 nos quedan en este primer episodio. 3-0 lo gana el equipo de Toronto. 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Vámonos de paseo.
2: Vamos a ver si el equipo de los Vegas Golden Knights es capaz de remontar. A ponerle todo, señores. 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Sale por el costado derecho. El equipo de Toronto ya recupera a Mitch Marner. Marner con el autopase lo manda a la parte trasera de la red. Vamos a ver si alcanza a llegar. Marner buscaba cerrar el espacio. No puede, tampoco pudo. Y allá va otra vez Brett Howden. Howden recupera el equipo de Toronto frente a su propia red. Parte trasera de la portería. No dejó de meter el bastón ahí William Carlson. Y ahora por derecha el equipo de Toronto avanzando. Costado izquierdo de la portería de Aiden Hill. Primero estaba atento el número 15 del equipo de los Vegas Golden Knights. Lo tiene el equipo de Toronto. Disparo ahí sin ningún tipo de fuerza. Pero llega a buscarlo Colton Seasons. Y viene el equipo de los Vegas Golden Knights. Mandando simplemente el puck a la parte trasera de la portería para que se venga el cambio de líneas. 3 minutos le quedan a este encuentro. Estamos abajo 3-0. Avanzando Roslovich. El pase hacia el centro. Recupera el equipo de los Vegas Golden Knights. Pueden meter velocidad. Así lo hace. El pase por el costado derecho. Lo van a rotar de derecha a izquierda por la parte trasera de la portería. Bobrovsky. Parte trasera de la red. Costado izquierdo. El equipo de los Vegas Golden Knights intentaba quedarse con él. Jack Eichel no puede. Y allá va otra vez el número 96, Roslovich. Está buscando la complicidad frente a la red. Aston Matthews estaba esperando el puck. y sigue esperándolo, no llega nunca para él. El disparo que es desviado se va a la red de protección, 2:33. Seguimos con 7 disparos nada más el equipo de los Vegas Golden Knights, 9 por parte de Toronto Maple Leafs. Vamos a una pausa, regresamos en minuto y medio.
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3: De regreso en la Fortaleza, 3-0 lo gana Toronto. Nos quedan 2:33 en este primer periodo. 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Vámonos de paseo.
2: Círculo derecho de la portería de Aiden Hill. A punto de caer el Bob. Dice Johnny Durant, ¿a qué horas empezamos a jugar? Saludos, brother. Johnny Durant ya en sintonía. Círculo derecho de la portería de Aiden Hill, 2:33 en el reloj. Se pone el puck en movimiento, lo tiene el equipo de los Vegas Golden Knights. Juega por el costado izquierdo. Y viene Jack Eichel, entra por el centro. Eichel, viene el escalonamiento, el disparo, ¡gol! Nuevamente la pareja de Jack Eichel y el Captain Stone, Alejandro Romo.
3: El capitán haciéndose presente, fusilando a Sergei Bobrovsky. En esa llegada de los Golden Knights, y Jack Eichel por el centro, hacia la derecha para el capitán, y este no perdona, para poner el 3-1 en el marcador. En buen momento llegó este gol, era importante por lo menos acercarse en la pizarra antes de que terminara el primer periodo.
2: Claro.
3: Y es el capitán boxeador noqueador, quien aparece al ángulo superior izquierdo de la portería de Bobrovsky para poner esto 3-1.
2: Muy necesitado gol por parte del equipo de los Vegas Golden Knights para regresar al juego, Alejandro Romo.
3: Pero muy necesitado, tercer gol del Capi ya en este inicio de temporada.
2: Parte trasera de la portería, el equipo de los Vegas Golden Knights nuevamente al acecho. Están esperando que salga el puck, empiezan a picarse el antro y cebolla, ya sale por ahí el migajón. Y ahí está Brady McNabb, sin ángulo, lo manda a la parte trasera de la portería para Barbashev. Barbie. No puede salir el equipo de Toronto. Es frenado otra vez por Brady McNabb. Sigue peleando McNabb. El puck a la parte trasera de la portería. Barbashev viene a buscarlo. Primero Kristianev. Y ahí está el equipo de los Vegas Golden Knights. Puede sacar el disparo. Se quiso acomodar el Capi nuevamente. Y hay una falta, Alejandro Romo. Hooking.
3: Se enredaron ahí. Vamos a ver. Aquí. Parece que va a ser en contra de Toronto. Sí. El número 92, Gavin McKenna, el novato, que anotó su primer gol y primera asistencia el partido pasado, ahora va a probar por primera vez la congeladora de la T-Mobile.
2: Así es de que si otra cosa no sucede, sería importantísimo este power play, Alejandro Romo, para regresar de lleno al partido.
3: No cambia completamente el rumbo del partido si es que los Golden Knights anotan precisamente ahorita en este power play, cuando le quedan 1:43 al reloj. Vamos a terminar este primer periodo con un jugador más en el hielo, y si anota el equipo de los Golden Knights, bueno, tendremos un partido nuevo. Vamos a ver si lo puede aprovechar los equipos especiales de Ryan Craig.
2: Círculo derecho de la portería de Bobrovsky. Ahí está Tomás Hurdle. Tiene al Capi, tiene a Jack Eichel por el otro costado. Y el Capi lo pelea. Jack Eichel alcanza a tocarlo. Lo mandan al costado izquierdo. Y rápidamente lo manda a comer reloj el jugador número 24, Brandon Duhame. Parte trasera de la red. Y acá viene Trevor Kennedy. Deja atrás en el mago Marner. Marner lo pone por el costado izquierdo. Y cayó el jugador de los Vegas Golden Knights, Mitch Marner. Parte trasera. Y mandan el puck a comer reloj.
3: Y le viene... pusieron el alto ya Mitch Marner en esa jugada.
2: Fuerte.
3: Le dijeron, ¿te acuerdas de mí, amigo?
2: Saluditos. Mitch Marner hacia atrás para Jack Eichel. Viene Jack Eichel por el centro. Entra, pasa a la mitad del ring. Ya en el hielo de Toronto. Bobrovsky desvía hacia su costado derecho. Y rápido. Bien, lo alcanza a bajar con la mano. Lo tiene espacio. Vamos a ver si saca el disparo. Ahí por el costado izquierdo. Buscaba la pared. Y otra vez. Mandan el puck. Qué bien a la defensa. El número 95. Oliver Ekman Larsen. Viene el equipo de los Vegas Golden Knights. Hacia atrás otra vez para Jack Eichel. 38 segundos en el cronómetro. Sigue Jack avanzando. Lo pone por el costado derecho. Viene hacia atrás. Disparo de larga distancia que es desviado. Se va a la red de protección. 29 segundos. Con 5 décimas le restan a este periodo. Y todavía 47 segundos de power play para el equipo de los Vegas Golden Knights. Hubiera sido, la verdad, todavía no termina, claro, pero aprovechar este power play crucial para el equipo de los Vegas Golden Knights. William Carlson para pelear este face-off en el círculo izquierdo de la portería de Bobrovsky. A punto de caer el puck, lo va a pelear con... parece ser que es Teddy Bluger, sí, efectivamente. 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William Carlson de Fox se pone en movimiento y ahí está Kristian Ebb limpiando la zona. Quizá una llegada más para el equipo de los Vegas Golden Knights. No se ganó el face-off, así es de que viene el equipo de los Vegas Golden Knights. Dejan en Jack, acá viene avanzando a toda velocidad. No, es Rasmus Andersson que lo rota. Vamos a ver si pueden sacar un disparo más, ¿no? Un hito, dicen que no. Y ahí está en la parte trasera de la red. 5 segundos, eso está a punto de terminar. Ya no hubo para el equipo de los Vegas Golden Knights. Y terminan las acciones en este primer periodo. El equipo de los Vegas Golden Knights se vio sorprendido al principio de este encuentro con 3 goles tempraneros, pero realmente tempraneros. Afortunadamente llegó el Capi para poner un poco más de quitarle tensión a este encuentro con un muy buen gol, una jugada nuevamente entre él y Jack Eichel. Nosotros vamos a ir a una pausa. Estamos abajo 3-1, 8 disparos a gol de los Vegas Golden Knights, 9 disparos a gol de Toronto Maple Leafs. Regresando, usted tiene el apunte, el análisis del hijo pródigo del llano jalisciense, Alejandro Romo. Regresamos.
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3: De regreso en la Fortaleza, gracias por acompañarnos en este primer intermedio de este partido que está ganando el equipo de los Maple Leafs de Toronto 3-1 sobre los Caballeros Dorados. Un comienzo trepidante del equipo visitante que madrugó al equipo de Las Vegas, fue muy contundente y cuando menos se lo esperaba el equipo de Ryan Craig ya estaban abajo en el marcador 0-3. Todo comenzó apenas a los 34 segundos de haber comenzado el partido. Jack Roslovich se encuentra con el puck detrás de la portería después de un pase de Aston Matthews, le da la vuelta a la glorieta y muy fácil así saca un pequeño disparo de backhanded entre el poste y la humanidad de Aiden Hill, y de alguna manera entró ese puck. Me parece que se tardó demasiado Aiden Hill en hacer su recorrido del centro de la portería hacia su poste izquierdo, y bueno, eso le dejó el hueco para que Roslovich anotara el primer gol del partido, el segundo para él en la temporada. Ya lo ganaba Toronto 1-0. Todavía no se despabilaba el equipo de los Golden Knights después de ese primer gol, y a los 3 con 20, Easton Cowan anota el segundo con un disparo que también entre mucha gente se le va a Aiden Hill, y entonces ya estaban 2-0 adelante el equipo de las Hojas de Maple, y faltaría uno más al 8 con 37. Radish de larguísima distancia, Darren Radish desde la línea azul saca un bombazo, la alcanza a tocar Nick Paul en una última instancia, nunca la vio Aiden Hill, había muchos cuerpos delante de él, y cae el tercero del equipo de Toronto. Kevin McKenna, el joven novato de Toronto, se lleva la asistencia secundaria, su segunda asistencia en su carrera en la NHL. Todo pintaba mal para el equipo de los Golden Knights, pero no se desesperaron. Poco a poco empezaron a encontrar el juego, su juego ofensivo, ganando la zona neutral. Se empezaron a acercar a la portería de Bobrovsky, que había hecho un muy buen trabajo hasta el momento, hasta que al 17 con 36, Ivan Barbashev para Jack Eichel, este por el centro encuentra el espacio por el lado derecho donde llegaba Mark Stone, le da un pase y el capitán manda un rayo para anotar el primero de los Caballeros Dorados, hacer esto un poquito más decente. 3-1 el marcador entonces en este primer periodo, complicado para los Golden.

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9: De regreso en la fortaleza, 3-1. Lo está ganando el equipo de Toronto Maple Leafs en su visita a la fortaleza. Tempranito cayeron los goles de Toronto y ahora los Golden Knights, bueno, remar contra corriente. 9 disparos de Toronto en este primer periodo, 7 para los Caballeros Dorados, 52.9% de efectividad en face-offs para Toronto, 47.1% para Vegas. No ha habido penalidades, sí se ha ido alguien a la congeladora. Fue el novato Gavin McKenna, quien está todavía en la congeladora. Cuando regresemos al inicio del segundo periodo, todavía el equipo de los Golden Knights va a tener 13 segundos de power play. La única penalidad que ha llegado hasta el momento en el partido. Golpe 6 de Toronto, 11 de Vegas. Disparos bloqueados, 3 de Toronto, 3 de Vegas. Pucks regalados, 9 de Toronto, 5 de Vegas. Pucks robados, 2 por cada bando. Vaya primer periodo, vaya sacudida que le dio el equipo de Toronto a los Caballeros Dorados. De verdad que no esperábamos que comenzara así el partido. Y vamos a ver de qué están hechos estos Caballeros Dorados, que se encuentran con el déficit más grande que han tenido en un primer periodo. También estuvieron 3-0 abajo contra Anaheim, pero pudieron regresar después. Bueno, 4-0 inclusive estuvieron abajo, después anotaron 3 goles consecutivos, pero al final perdieron ese partido. Vamos a ver si ahora les alcanza para anotar 2 goles más, empatar este partido. Lo principal ahorita, bueno, es no recibir más goles, que Aiden Hill pueda mantener su valla sin alterar en lo que resta del partido, y a ver si empiezan los Caballeros Dorados a sumar goles a la pizarra y acercarse a la misma. Toronto se vio muy bien en el comienzo, después emparejó el equipo de los Golden Knights, pero bueno, conforme vayan arriesgando más huecos va a haber, y si los toman mal acomodados, el equipo de Toronto los puede facturar. Nos vamos a tener un excelente tercer periodo, eso no me cabe ninguna duda, de que este partido nos va a dar muchos goles más, muchas emociones más. Vamos a repasar un poquito

0: de lo que ha sido una larga jornada en la NHL el día de hoy. Los Sharks de San José en tiempo extra le ganaron 3-2 de visita a los Blues de San Luis. Por su parte, los Islanders de Nueva York en casa vencieron 4-1 a los Blackhawks de Chicago, que no pueden levantar. En casa, los Huracanes de Carolina, los campeones golearon 7-2 a los Canucks de Vancouver. Por su parte, el Lightning de Tampa Bay en casa venció 3-2 al Wild de Minnesota. Los Senadores de Ottawa 2-1 a los Flyers de Filadelfia. Los Depredadores de Nashville vencieron 5-2 a los Canadiens de Montreal. Las Estrellas de Dallas 4-0 a los Sabres de Buffalo. Los Bruins de Boston golearon 6-1 al Mammoth de Utah. En estos momentos, el Avalanche de Colorado está venciendo 4-1 a las Flamas de Calgary. Este partido entre Toronto y los Golden Knights será el partido que cierre esta jornada larguísima en la NHL. Jornada de jueves. Vámonos a la última pausa de este entretiempo. Regresamos ya con el comienzo del segundo periodo. Ya volvemos.
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10: Regresamos, señores, a la T-Mobile Arena para este segundo periodo. El equipo de los Vegas Golden Knights empezó a reaccionar tarde en el primer periodo. Estamos 3-1. Es increíble la reacción por parte de la defensa después del primer gol, bastante débil. Cayeron dos goles seguiditos después de esto. Bueno, los tres goles fueron muy rápidos. Pero sí, el equipo de los Vegas Golden Knights tiene la responsabilidad de hacer valer la localía. Vamos a ver si puede hacerlo. Vemos que ya brincan al hielo el equipo de Toronto y el equipo de los Vegas Golden Knights ya están en el hielo. En un minuto más estará comenzando este segundo periodo, pero sí, la defensa del equipo de los Vegas Golden Knights, que prácticamente hizo agua el primer periodo, el inicio del primer periodo, tiene que sacar la casta, resarcir esos errores y sobre todo darle mejor protección a Aiden Hill. ¿Qué pasó? ¿Por qué permitieron que le hicieran en el tercer gol esa pantalla a Aiden Hill? Si un jugador contrario se le para enfrente a Aiden Hill, hay que moverlo, hay que quitarlo de ahí. Es precisamente el trabajo del guardia derecho del equipo de los Vegas Golden Knights. Vamos a ver entonces cómo reacciona el equipo de los Vegas Golden Knights. Lo bueno es que vimos nuevamente qué bien aceitada está la dupla entre Jack Eichel y el Capi Mark Stone. Y a punto está de caer el puck nuevamente aquí en la fortaleza. Todavía con 18 segundos de power play en favor del equipo de los Vegas Golden Knights. Puede llegar una jugada más, Alejandro Romo.
0: Sí, una jugada más con un hombre de más en el hielo. A ver si lo pueden aprovechar. Y por qué no, si el gol de Toronto llegó tempranito a los 34 segundos. Vamos a ver si los Golden pueden conseguir uno en 18. A punto de caer el disco en la pista y se los canta Jesús Selocotlán López.
10: Todo listo, señores. Y la carga, caballero. Otro lado de Las Vegas. El puck se va a la parte trasera de la portería de Bobrovsky. Desde atrás, Arletanev intentaba salir por el costado derecho. Se lo estrella a su jugador. Y a punto de terminar el power play. Ya va a brincar Jevan McKenna nuevamente al hielo. Y allá va el puck, lo tiene Jack Eichel. Jack Eichel sigue hacia atrás. Jack Eichel lo jalaba Barbashev. Barbashev para Jack Eichel en la parte trasera de la red. ¡El disparo! Y el portero Bobrovsky a boca de jarro. Se escapó el equipo de Toronto cuando llegaba el Capi Stone. Ahora a dar la red. No pudo Bobrovsky. Le dijo que no. ¡Qué buena jugada, Alex!
0: Muy buena jugada de Barbashev para Jack Eichel. Este detrás de la red la aguanta y encuentra el hueco de la llegada de Mark Stone. Se la pone. Y el capitán sí a quemarropa manda ese disparo, pero mejor el portero de Toronto para decirle que no. 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
10: Círculo derecho de la portería de Bobrovsky, a punto de caer el puck. Ahí está Jack Eichel para pelear esto ni más ni menos que con Aston Matthews. 20 millones de dólares al año en ese círculo, mi estimado Alejandro Romo.
0: Casi nada. Ahí se adelanta Matthews y lo tienen que cambiar ahí en ese faceoff. Traído por Toyota.
10: Ahí está entonces, a punto de caer el puck. Se pone en movimiento, es para el equipo de los Vegas Golden Knights. No hay Hanifin. Hanifin sin ángulo, el disparo y el portero nuevamente por el costado derecho. Sigue peleando Jack Eichel en el costado derecho. Llegaba el jugador de los Vegas Golden Knights. No pudo Rasmus Andersen a tratar de frenar la salida de Toronto. Qué regalito para el equipo. El disparo va a venir uno más. No pudo Barbashev. Les regalaron el puck, no pudieron hacer nada. Jack Eichel nuevamente para el Capi Stone. El Capi. Viene para Barbashev, el disparo de Barbashev. Y de ruso a ruso le dice Bobrovsky, no, ahorita no.
0: Buen comienzo del equipo de los Golden Knights, así como lo esperábamos. Atacando la portería de Bobrovsky, pero este por supuesto se necesita mucho para vencerlo. A este gran portero legendario de la NHL, ahora con el equipo de Toronto. Vamos a reanudar con otro face-off traído a ustedes por Toyota, vámonos de paseo.
10: A punto de caer el puck en el círculo derecho de la portería de Bobrovsky. Estamos 3-1 todavía. 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El equipo de los Vegas Golden Knights en costado derecho, bien limpiando la zona. Va a venir un disparo, ¿no? Rotando el puck, pero lo intercepta Aiden Hill, que deja en Shea Theodore. Shea. El pase hacia adelante, viene el equipo de los Vegas Golden Knights, el príncipe encantador para Mitch Marner. Marner, ahí la pantalla. ¡Gol! ¡Gol! ¡Qué pase de Mitch Marner para Brett Howden, Alejandro Romo!
0: Milimétrico, precioso, directo de Mitch Marner hacia la llegada de Brett Howden, que llegó precisamente a la cita donde tenía que estar para mandarla a guardar y poner esto 3-2 temprano en este segundo periodo. Y bueno, ahora sí el encuentro ya cambió, Jesús.
10: Te paso el dato, Alejandro Romo. El primer gol, el pase para el gol fue de Aston Matthews. Ahora empezando el segundo periodo, el pase para gol fue de Mitch Marner, Alejandro Romo.
0: Hermoso de verdad la jugada de los Golden Knights saliendo desde atrás. Shea Theodore para William Carlson, este para Mitch Marner. Y Mitch, el mago, con una diagonal hermosa para la llegada de Brett Haberen, que pone esto 3-2.
10: 3-2 y está de regreso en el encuentro el equipo de los Vegas Golden Knights. Aquí está Mitch Marner por el costado derecho. Deja nada más en su defensa nuevamente para Marner. Marner le quiso hacer una a su ex compañero Aston Matthews. Y ahí los ve usted juntos. Viene nuevamente a meter presión en la salida por el costado izquierdo. William Carlson lo tiene. Carlson buscaban conectar allá con Mitch Marner. Nuevamente Carlson. Carlson para Brett Haberen. Haberen en el costado izquierdo. Viene para la línea neutral. ¡Disparo! Y en Bobrovsky desviando el costado izquierdo. Lo vuelven a poner en la parte trasera de la portería. Se le escurrió el puck. Viene por el Mitch Marner. Marner lo tiene. Marner buscaba a Brett Haberen. No puede conectar con él. Allá va Rasmus Anderson a hacer labor defensiva. Y el equipo de Toronto viene con un pase largo a profundidad por el costado derecho de la portería de Aiden Hill. Recupera el equipo de Vegas Golden Knights. Este es Trevor Connelly. Allá va Connelly. Connelly sigue. Connelly va a sacar el disparo. Connelly, una más. Cerca solamente. Alcanzó a llegar primero el guante de Bobrovsky que el bastón de Rafael Lavoie. Buena jugada nuevamente por parte del equipo de los Vegas Golden Knights. Alejandro Romo.
0: Sí, el acercamiento de Trevor Connelly por el lado izquierdo era el pase perfecto para Rafael Lavoie. Pero Bobrovsky se adelanta en su área azul y le quita el viaje a ese disco que ahora cae en faceoff. 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
10: El poco en la parte trasera de la portería. Lo tiene el equipo de Vegas Golden Knights. Le da la vuelta a la glorieta. El disparo sin ángulo. Queda el poco a la deriva. Y Bobrovsky metido en problemas. Se queda finalmente con él. El equipo de los Vegas Golden Knights cada vez más incisivo. Este muchacho Trevor Connelly.
0: Sí, otro novato de esta temporada, él y Gavin McKenna en este partido, los dos haciéndola muy bien y así peleándola muy bien Trevor Connelly. 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
10: Círculo derecho de la portería de Bobrovsky, a punto de caer el puck. Atento todo mundo a la jugada, se adelantó el jugador Tomáš Hertl y viene a hacer el quite precisamente Trevor Connelly. Se pone el puck en movimiento, va por el Connelly. Intenta salir por izquierda el equipo de Toronto. Se escurre el puck al hielo neutral donde recupera el equipo de los Vegas Golden Knights por conducto de Tomáš Hertl. Hertl juega con Noah Hanifin. El pase viene nuevamente para él. Alcanza a tocar el puck, pero lo pierde. Recupera en su propio hielo el equipo de Toronto. De derecha a izquierda. Pase en diagonal a la zona neutral. Se escurre el puck y viene el hijo del hombre, Noah Hanifin, por el puck. Y acá viene por la parte trasera de la red. Hanifin gana el pleito. Viene por derecha, avanzando el hijo del hombre. Lo tiene por el costado derecho. Lavoie, el servicio, el pase. Quedaba ahí para Tomáš Hertl. Franco para sacar el disparo, pero allá viene el pase levantando el puck. Y lo mandan al costado izquierdo de la portería de Aiden Hill. Lo dejan solo prácticamente. Y viene el equipo de los Vegas Golden Knights a tratar de limpiar el error, la zona. 2-1. Vamos a ver. Va con todo Braden Bowman. Se alcanza a convertir en un icing. Peligrosa la llegada por parte del equipo de Toronto, Alejandro Romo.
0: Sí, se hizo peligrosa porque ese puck se alzó y a la hora de caer, cayó de una manera muy extraña que se le regresó al jugador de Toronto, le quedó de modo. Por eso prácticamente llegó solo ante la portería de Aiden Hill. Al final no pasó a mayores. Se salva el equipo de los Golden Knights. 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
10: Viene el equipo de Toronto otra vez sobre la línea neutral. Entrando por el costado izquierdo. Disparo Aiden Hill. En dos tiempos limpia la zona el equipo de los Vegas Golden Knights. Una cosa es cierta. El puck nunca bota en la dirección en la que va. Nunca.
0: Sí, es
10: nunca.
0: Rarísimo.
10: Es sí. Muy raro.
0: Hace unos extraños increíbles el puck de vez en cuando.
10: Así es, por eso tiene que ir al ras del hielo. El servicio hacia atrás, el escalonamiento, el ataque del equipo de Toronto. Allá va el puck, se escurre y va por él Radish. Radish tiene a su compañero Morgan Riley y viene para él, Riley. El pase hacia adelante de Riley, conectando con el número 86. Allá lo buscaba Marchenko. Recupera el equipo de Vegas Golden Knights. Acá viene Jack Eichel. ¡Jack Eichel! ¡Cayó Jack Eichel! Vamos a ver si le marcan penal, mi estimado Alejandro Romo.
0: Tiene que ser penal. Eso es de... Claro, ahí está. Penal clarísimo sobre Jack Eichel. Se venía solo frente a Bobrovsky. Lo tropezaron por detrás. Es de cárcel eso. Cuatro minutos me parece que le van a dar al jugador de Toronto. Y va a ser penal.
10: Ya se está secando las manos, ya cae con Alejandro Romo. Y acá viene entonces la jugada. ¿Qué tal, Alex?
0: Va a ser el mismo número 9 el que se encargue de cobrar ese penal. Se levanta toda la arena a aplaudirle a Jack Eichel.
10: Y aquí viene Jack Eichel, señoras y señores. El número 9 toma el punt. Carga al costado izquierdo. Jack Eichel con el empate en el bastón. Jack Eichel.
0: Este partido ya está empatado. Jack Eichel con el tercer gol de los Caballeros Dorados, el segundo para ellos en este segundo periodo, y esto ya está 3-3. Han borrado ese déficit de 3 goles otra vez. Los Golden Knights enseñándonos que pueden remontar en casa. Esto es un partido nuevo.
10: Ahí está entonces, señoras y señores. Estalló la T-Mobile Arena, se convirtió en una sucursal del nosocomio de psiquiatría de San Juan de Dios, allá en la perla tapatía. ¡Qué bárbaro, Alejandro Romo!
0: 2 puntos ya suma Jack Eichel en este partido, así que si Connor McDavid había dicho tranquilo que yo sumo 4, bueno, con los 2 de hoy, Jack Eichel ya empata a Connor McDavid como el jugador con más puntos en este inicio de la temporada. Y todavía nos queda mucho tiempo en este partido.
10: Todavía no pasamos el Ecuador y miren nada más, qué chulada, atacando por el costado derecho, hacia la pared con el Capi, no alcanzó a llegar el Capi, ahora viene por izquierda el equipo de Toronto, recuperando Noah Hannifin, el hijo del hombre. Viene el equipo de los Vegas Golden Knights, lo conserva Barbashev, sigue Barbashev, el pase es cortito nada más para Jack Eichel, Jack Eichel lo tiene por el costado derecho, tenemos una falta retrasada, ya hay 6 hombres en el hielo para el equipo de los Vegas Golden Knights, vamos a ver qué hace Noah Hannifin, Noah Hannifin se lo regresa al Capi, el Capi lo tiene, Noah Hannifin nuevamente para el Capi Stone, el Capi prepara, apunta, Jack Eichel, costado derecho, frente a la red, el disparo, pasa por la parte trasera de la portería, recupera Mark Stone, ahí está Noah Hannifin, tiene espacio, no saca el disparo, ahí viene el disparo y el portero se queda con él y tendremos power play, Alejandro Romo.
0: Así es, mal y de malas el equipo de Toronto, se le está viniendo la noche encima, ya le empataron el partido y ahora se van a quedar con un jugador menos. Vamos a ver quién es el que se acaba yendo a la congeladora.
10: Parece que es Marchenko, ¿no?
0: Número 95, Oliver Ekman Larsson, que se va a la congeladora y el equipo de los Golden Knights va a tener el power play, momento importante del partido. Ahora empatado el mismo, los Golden Knights tienen la oportunidad de irse arriba en el marcador.
10: Ahí está entonces.
0: Así es, fue por hooking sobre las manos ahí de Ivan Barbashev, clarísimo. Face trae ustedes por Toyota, vámonos de paseo.
10: Círculo derecho de la portería de Bobrovsky. Atento estaba Tomás Sherrill. 2 minutos con un hombre de más para el equipo de los Vegas Golden Knights. ¿En qué momento llega este power play? Imagínate nada más a Alejandro Romo.
0: Vamos a ver si lo puede aprovechar el equipo de Ryan Craig. Imagínate darle la vuelta al partido tan rápido y quedándole tanto tiempo al mismo.
10: Sigo sin explicarme cómo llegaron esos 3 goles. El puck lo tiene el equipo de los Vegas Golden Knights. Mitch Marner. Marner. Sigue Mitch Marner. Lo pone en la parte trasera de la portería. Se le escurrió ahí. Cuidado. Y este es Trevor Connelly. Connelly sobre la línea neutral. Juega para Jack Eichel. Jack Eichel en el círculo derecho. Mitch Marner. Marner va a jugar con Eichel. Eichel. Intercambian posiciones. Sigue Eichel. Detrás de él Mitch Marner. Ahí está el Capi. Vamos a ver si llega el disparo, ¿no? Mitch Marner prepara nuevamente para Jack Eichel. Jack Eichel. Lo tiene por el costado derecho, sobre la línea de gol, Jack Eichel. Allá cayó el jugador de los Vegas Golden Knights, queda poca la deriva, yo lo buscaba nuevamente Jack Eichel. Y acá viene Trevor Connelly a evitar el fuera de lugar, y por poco llega el robo. Y ahí está el equipo de los Vegas Golden Knights nuevamente, Trevor Connelly. No puede entrar de primera, ahí está Connelly. Juega para Mitch Marner, en el costado izquierdo, lo pone frente a la red, el disparo, cerca solamente ese disparo de Tomás Hurdle. Recupera Jack Eichel, costado derecho, círculo derecho. Prepara Jack Eichel, tiene al Capi sobre la línea, juega para él, se lo regresa otra vez para Jack Eichel. Otra vez para el Capi en la parte trasera de la red, frente a la red nuevamente, queda poca la deriva, uno más de Connelly. Y otra vez Connelly cerca, parte trasera de la portería, 2-2, escurre el puck a la parte trasera de la red, pero evitan el fuera de lugar, lo tiene Mitch Marner, Marner se lo pide Connelly. Viene para Jack Eichel, 43 segundos de power play. Viene para Connelly sin ángulo, círculo izquierdo, otra vez, va a venir Jack Eichel con el disparo y el bloqueo ahí del jugador número 8, recupera Jack Eichel, Eichel lo tiene.
0: El pase es bueno de Jack Eichel. Jack Eichel viene atacando por el costado derecho después del pase de Mitch Marner. Ahí está frente a la red. Uno más de Connelly. Se la encontró Bobrovsky, Alejandro Romo.
8: La tajada de Sergei Bobrovsky. ¡Wow! La todo el mundo enmudeció. En la fortaleza fueron pacientes, movieron ese disco de un lado para otro. Esa era la que querían, el pase del Capi para encontrar a Connelly por el lado derecho. Este saca un rayo y cayéndose, Bobrovsky levanta el guante izquierdo y de alguna manera se queda con ese disco, salvando lo que era la voltereta de los Caballeros Dorados. ¡Wow! FaceTime traído ustedes por Toyota. Vámonos de paseo.
0: Creo que Connelly se puede convertir en ese Dorofeyev que tanto extrañamos, Alejandro.
8: Sin lugar a dudas. Qué jugador es Connelly, la verdad.
0: Viene el equipo de los Vegas Golden Knights con todavía 13 segundos en el reloj. Shea Theodore intenta por velocidad. Allá va Braden Bowman. Bowman, parte trasera de la portería. Rasmus Andersen lo rota. Tiene espacio. No lo pudo detener. Hubiera quedado bien para Shea Theodore sacar un buen disparo. Ya estamos 5 contra 5. Ya regresó el número 95, Ekman Larsson. Y acá viene el equipo de los Vegas Golden Knights. Allá va William Karlsson. Karlsson por el costado izquierdo. Sigue William Karlsson. El disparo de Karlsson. Fan pasa frente a la red. Costado izquierdo. Uno más. Viene a recuperar Karlsson. Ah, el pase de Karlsson de primera. Y viene hacia atrás para el jugador Jeremy Luzon. Hay una falta ahí, se referí.
8: Sí, terminó saliendo el disco de la pista. Pegó ahí en las redes de protección. Hay tiempo fuera en el hielo. Minuto y medio. ¡Ya regresamos!
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8: De regreso en la fortaleza, ya lo empató el equipo de los Caballeros Dorados. Esto está 3-3. 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
0: Parte trasera de la portería de Bobrovsky. Intenta salir por el costado derecho el equipo de Toronto Maple Leafs. Metiendo presión el equipo de los Vegas Golden Knights. Troy Stetcher a pase de Ekman Larsson. Costado izquierdo de la portería de Bobrovsky. Intenta quedarse con el pueblo. Tiene el equipo de los Vegas Golden Knights. El pase es bueno. Mucho mejor allá para... Ahí está el disparo de Jeremy Luzon, lo suelta el portero. Viene por él William Karlsson, costado derecho, 2-2. En el costado derecho cayó Brad Howden. Recupera Noah Hanifin. Hanifin en cortito nada más, no tiene ángulo para sacar el disparo. El pase fue malo y lo tiene el equipo de Toronto, que viene por el costado izquierdo en hielo neutral. Avanzando el equipo de Toronto, mandando el puck a la parte trasera de la portería de Aiden Hill. Noah Hanifin gana por el costado derecho, utilizando el muro, se escurre el puck. Le hizo un feo ahí el bote, nuevamente hablamos del bote del puck. Nunca bota para dónde va. Y ahí está Noah Hanifin.
10: Y vemos a Jeremy Melusón, que tiene un pleito casado allá por aquel costado. Se va al poco a la parte trasera de la portería de Bobrovsky. Viene a meterle presión con todo Gatcom. Intenta salir por derecha el equipo de Toronto. Buscaban conectar con John Tavares. No pueden. Recupera el equipo de Toronto por el costado derecho de la portería de Bobrovsky. Viene avanzando de derecha a izquierda en su propio hielo. El pase bastante comprometido. Lo baja con la mano el jugador de Toronto. Sí, fuera de lugar clarísimo. Eran dos en fuera de lugar. Tras esa recepción de Marchenko.
0: Hace rato que no vemos una llegada peligrosa de Toronto. Este segundo periodo ha sido todo de los Golden Knights, que ya lo empataron. 18 disparos a portería de los Golden Knights, 11 del equipo de Toronto, que ahora son ellos los que tienen que reaccionar, Jesús, en el hielo, ya que los Golden Knights han salido como una aplanadora en este segundo
10: periodo. Creo que el equipo de Toronto ha sostenido el ritmo, Alejandro, lo que no ha sido acorde, vaya, ha ido increciendo la capacidad, el volumen de juego por parte del equipo de los Vegas Golden Knights. Ya lo pasó, y con mucho, al equipo de Toronto, Alex.
0: Así es, los Golden Knights están más cerca del cuarto que Toronto del cuarto para ellos.
10: Acá viene Shea Theodore, se va a meter hasta la cocina Shea, como lo sabe hacer. El pase hacia adelante para Jack Eichel, escurre el poco en la parte trasera de la portería, donde Riley sale por el costado derecho por parte del equipo de Toronto. Atento Shea, recuperando su propio hielo. Este es Jack Eichel avanzando, pasa a la mitad del ring, lo pone por el costado derecho para el Capi Stone, se acerca al Capi desde atrás. Vamos a ver el disparo de Brayden McNabb. Y bien ahí Bobrovsky le dice que no a McNabb. Un disparo más para el equipo de los Vegas Golden Knights, que ya tiene casi el doble de disparos del equipo de Toronto. Que sí, como dice Alejandro Romo, abrumadora la reacción por parte del equipo de los Vegas Golden Knights en este segundo periodo. Y tacos para todos, Alex.
0: Tacos para todos, porque cayeron dos goles en un periodo. Esta última llegada de Brayden McNabb por el centro, lo dejaron solo, le dieron el espacio. Saca el disparo, pero no iba ni muy fuerte ni muy colocado, y muy tranquilo. Tranquilo, Sergio Bobrovsky la baja. 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
10: Círculo izquierdo de la portería de Bobrovsky. Allí estaba Tomás Hurdle. Se adelantó. Llega Rafael Lavoie. Rasmus Anderson. Costado derecho de la portería de Bobrovsky. Intenta salir, pero recupera el equipo de Vegas Golden Knights. Vamos a ver si viene para Rasmus. Rasmus va a sacar el disparo. Lo hace. Le hace en la pantalla. Bobrovsky lo perdió de vista. Y otra vez el equipo de los Vegas Golden Knights haciendo daño. Waterspoon lo manda a la parte trasera de la portería para Rafael Lavoie. Ahí está Lavoie en la parte trasera de la portería. El equipo de los Vegas Golden Knights atacando el servicio, el pase. Otra vez va Rasmus Anderson. No sacó disparo, lo va a poner en la parte trasera de la portería. Así lo hace para Tomás Hurdle. Hurdle en la parte trasera de la red. Buscaba a Rafael Lavoie, no puede conectar con él, pero sigue peleando por el puck en la parte trasera de la red. Ya lo tiene el equipo de Toronto. Intenta salir por el costado izquierdo. Así lo hace McKenna. El pase es bueno para Nick Paul. Acá viene Nick Paul. ¿Qué pasó, señores? Bien, Aiden Hill. Excelente atajada de Aiden Hill, mi estimado Alejandro Romo.
0: Algo le pasó ahí a Waterspoon, que no, ni para adelante ni para atrás, se quedó atorado en el hielo, y peligrosa la llegada de Toronto, que hace rato no tocaba la puerta.
10: Viene otra vez el equipo de Toronto tratando de reaccionar por el costado derecho. Ya le robaron el puck, alcanzan a puntearlo. Intenta salir por derecha el equipo de los Vegas Golden Knights, y ahí está Trevor Connelly. Connelly haciendo que todo el mundo salga de la zona. Y viene el equipo de Toronto nuevamente por el costado izquierdo. Buscaban a Aston Matthews. Se queda con el puck. No alcanzó a quedarse con el puck. Allá está Waterspoon por el centro. Waterspoon está buscando recepción. Waterspoon regresa. Trata de alinearse. No, perdón, es Nick Dowd.
0: No era Waterspoon.
10: Sí, era Waterspoon. El 29 y el 26. Ha de disculpar, se me confunden. Y allá va precisamente. Ese sí es Nick Dowd buscando el puck en el costado derecho. Sigue peleándolo Nick Dowd. Y cuidado, porque acá viene el número 96 tratando de sorprender. Viene por izquierda el equipo de los Vegas. Se hace el espacio. Y acá viene el equipo de los Vegas Golden Knights. Puede hacer la velocidad. Viene con todo. ¡El disparo! No le pudo pegar Gatcom, lamentablemente. Y otra vez el puck en la parte trasera de la portería. A ver, a buscarlo Nick Dowd. Atento Shea Theodore. Nylander. El pase es en diagonal de derecha a izquierda. Se va a la parte trasera de la portería de Aiden Hill. Se convierte en un icing. Y le quedan 8:32. Ahora sí ya pasamos el ecuador de este partido. 20 disparos a gol de los Vegas Golden Knights. 12 disparos a gol por parte del equipo de Toronto Maple Leafs. Estamos 3-3, señoras y señores. Y lo pedimos desde el inicio. 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Círculo derecho de la portería de Bobrovsky.
13: se pone el 4 en movimiento y es para el equipo de los Vegas Golden Knights. Ahí lo tiene Mitch Marner. Marner está esperando Shea Theodore. Nunca le llegó el puck a Shea. Costado izquierdo de la portería de Bobrovsky. Ahora sí, Shea Theodore lo tiene. Tiene espacio. Tiene ventana. Saca el disparo. Bobrovsky lo suelta. Va a venir uno más. Llegaba Brett Harden. Va a otro más de Mitch Marner. Se escapa el equipo de Toronto. Tras esa embestida por parte de los Caballeros Dorados, Alex, es otro equipo este comparado al del primer periodo, Alex.
0: Sin lugar a duda, otro equipo con todo hacia el frente. Se ve muy sólido ahora sí el equipo de los Golden Knights, pero Sergei Bobrovsky, para eso lo trajeron al equipo de Toronto, para detener todo eso. ¿Cuántas veces tocó la puerta el equipo de los Golden Knights? Y Sergei les dice, no pasa nada, face-off trae ustedes por Toyota. Sí, baile, saludos.
13: Que brinque todo lo que quiera. Por el costado derecho, el equipo de los Vegas Golden Knights otra vez al ataque. Y simplemente revienta la zona el equipo de Toronto Maple Leafs.
0: Sí, ese puck salió peligroso rumbo a la banca del equipo de los Golden Knights. Afortunadamente se lograron agachar y pegó allá contra el muro detrás de ellos. Hay tiempo fuera en el hielo, minuto y medio, ya regresamos.
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0: De regreso en la fortaleza, 3-3 el marcador. Nos quedan 7:58 en este segundo periodo. Face Up traído ustedes por Toyota. Vámonos de paseo. ¡Hola!
13: ¡Cómo ño! Círculo derecho de la portería de Bobrovsky. No, los niños se la pasan increíble en la arena, en la T-Mobile, la fortaleza, la familia presente, círculo derecho, mucha gente latina, mi estimado Alejandro Romo.
0: Así es, en este mes de la herencia hispana.
13: Por el costado derecho de la portería de Bobrovsky, va a tercera, el regalo para Mitch Marner. Marner se acerca por el costado izquierdo, lo pone frente a la red, va a venir uno más, el disparo y ¡ay! Wow, ese Bobrovsky, qué fácil baja la ropa del tendedero, Alejandro.
0: Sí, lo hace ver muy fácil, Bobrovsky, ni se mueve, simplemente levanta el brazo. Parece que tiene imán en ese guante. Se había acercado el equipo de los Golden Knights con ese pase de Mitch Marner buscando a Brett Howard, no lo encontró. Face-off traído a ustedes por Toyota, vámonos de paseo.
13: Se pone el poco movimiento en el círculo derecho de la portería de Bobrovsky, lo tiene el equipo de Vegas Golden Knights. Ahí están nuevamente, se equivocó Waterspoon, le meten presión a Mitch Marner. Marner. El pase de Marner, muy bueno. Recupera Rasmus Anderson por el costado derecho. Le robaron el puck a Anderson. Cuidado, atacando por el costado derecho. El disparo, Aiden Hill. Y ahí está, señores. Y se pone la cosa calientita con el número 53. Y le dice, descuélgate, chango. Bailemos el oso. Pero llega rápidamente el Zebra y le dice que no.
0: Sí, Easton Cowan ahí, el que recibió los empujoncitos porque se estaba acercando a la portería de Aiden Hill. Que bueno, también baja ese disparo del equipo de Toronto, reaccionando bien Aiden Hill después de que hace mucho no le llegaba un disparo.
13: Dios mío.
0: Sí,
14: ¡Qué jugada!
0: Sí, qué jugada. Face Off traído ustedes por Toyota. Vámonos de paseo ahora del lado donde defiende el equipo de los Golden Knights, aunque ya hacen cambio de líneas, ya está la primera línea de los Caballeros Dorados.
13: Ahí está entonces, señores, círculo derecho de la portería de Aiden Hill. Jack Eichel para fallar este face-off, el disparo es bloqueado. Uno más, queda el puck en el costado derecho. Qué buena la atajada, viene por derecha Jack Eichel avanzando. Sigue Jack Eichel, mete velocidad, Jack Eichel se sube la moto, Jack Eichel lo pone frente a la red. Vamos a ver si puede darse la vuelta para sacar el disparo. Ahí está el disparo de Jeremy Luzon, pasa por el costado derecho. Viene el equipo de los Vegas otra vez a tratar de quedarse con el puck. Bloqueado el avance, recupera y pone por el costado izquierdo. Y acá viene el número 53, Easton Cowan nuevamente lo pone frente a la red. Hacen una pared y vaya, mi estimado Alejandro Romo, tráemela de calcibronat con un 7-0. Y acá hoy cayó el Capi.
0: Wow, clarísima falta sobre el capitán, que lo había hecho muy bien. Le había ahí cosido
13: otra vez
0: los patines a Easton Cowan, que bueno, se va a poder ir a calmar un ratito a la congeladora después de tropezar al capitán, y los Golden Knights van a tener otro power play.
13: ¿Será que acaso le quiere quitar su cinturón?
0: Ah, se la marcaron.
15: Toronto, number 95. Two minute minor. Interference.
0: Pensé que había sido Cowan, no, fue Oliver Ekman-Larsson por interferencia. Entonces, quien termina cayendo. A ver, estoy...
14: Ah, oh, sí, sí, sí.
0: Ah, sí, es que él fue el que lo tropezó.
14: Primero, sí.
0: Sí, ya, Easton Cowan simplemente le cayó encima al capitán. Pero muy bien, el referí Oliver Ekman-Larsson había sido el que había tropezado al Capi. 2 minutos con un jugador más para los Caballeros Dorados.
13: Que le pregunten a Montour si es buena idea hacer o no al Capi.
0: Seguramente Montour durmió en hielo la noche del martes. 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
13: Se adelantó ahí Tomáš Hertl the Turtle. Va a venir a hacer el quite Jack Eichel. Círculo derecho de la portería de Bobrovsky. 23 disparos a gol de los Vegas Golden Knights, 13 del equipo de Toronto Maple Leafs. Parte trasera de la portería lo tiene Trevor Connelly. Connelly a la parte trasera de la red. Nuevamente viene para Jack Eichel. Jack Eichel para Mitch Marner. Marner para Jack Eichel. El disparo de Jack Eichel. Se levanta el puck y viene por él nuevamente. Lo pone en la parte trasera de la portería. Connelly para Jack Eichel por el costado derecho. Viene para Mitch Marner frente a la red. Círculo izquierdo. El disparo. Quedó el puck nuevamente a la deriva. Y limpia la zona el equipo de Toronto. El puck le llega ahí rápidamente. Aiden Hill se mete en el negocio. Jack Eichel por el costado derecho avanzando. Deja en el Capi Stone. El Capi hacia atrás para Mitch Marner. Marner se quita la marca por el costado izquierdo. Sigue Marner. Línea de gol. Viene para Jack Eichel en el costado derecho. Allí está Eichel. El pase de Eichel fue bastante apresurado. Y todavía con 1:14, el pase lo buscaban a profundidad. No pudieron conectar con Tomáš Hertl. Lo tiene el equipo de Toronto. Quieren sorprender. Y mandan el puck por el costado izquierdo. Y viene Mitch Marner por el puck. Y aquí está Marner. Juega con Jack Eichel. Jack Eichel se lanza con todo. Lo protegía el número 73, Teddy Bluger. Y llega el equipo de los Vegas Golden Knights. Y otra vez regalan el puck. Y un disparo de muy larga distancia. Viene otra vez Jack Eichel. Jack frena Jack por el costado derecho en su propio hielo. Avanza Jack Eichel. Pasa a la mitad del ring. Juega de derecha a izquierda para William Carlson, que entra por el costado derecho. Carlson equivocó el pase. Allá va el puck al costado izquierdo de la portería de Aiden Hill, que inteligentemente juega con Braden Bowman. Sigue Bowman. El disparo de Bowman. Y lo recupera el mismo. Lo tiene Shea Theodore. Shea para Bowman. Bowman le manda a la parte trasera de la portería. Juega con William Carlson. Carlson para Shea Theodore. Costado derecho, el disparo. Tanto va el cántaro al agua, mi estimado Alejandro Romo. Viene sí a recuperar Shea Theodore. Lo manda por el costado derecho para William Carlson, que puede entrar a velocidad. No lo hace, pero avanza serenamente. El disparo nuevamente. Y otra vez Bobrovsky les dice que no. Y ve la cantidad de disparos, Alejandro Romo, el doble. 28 para los Vegas Golden Knights, 14 para el equipo de Toronto Maple Leafs.
0: Ha sido muchísimo el volumen ofensivo de los Golden Knights en este segundo periodo. Le cayeron 2 goles sin problema, pudieron haber sido 2 más los líderes en el hielo. Mitch Marner con 20 minutos 33 segundos, Eichel 19:35, William Carlson 18:41. Hay tiempo fuera en el hielo, minuto y medio, ya regresamos.
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0: De regreso en la fortaleza, 3-3 el marcador. 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Vámonos de paseo.
10: Círculo derecho de la portería de Bobrovsky. Allí está a punto de caer el puck. Se pone en movimiento Gatcomb, peleando ese face-off. Lo tiene el equipo de Vegas Golden Knights. Un disparo a larga distancia. Pasa cerca solamente. Ya lo tiene el equipo de Toronto. Cuidado. Y haciendo labor defensiva el equipo de los Vegas Golden Knights. Nick Dowd por el costado izquierdo. Pasa a la mitad del ring. Allá va Braden Bowman a buscar ese puck. Parte trasera de la red. Gatcomb lo tiene. Gatcomb, ahí le hizo un feo el puck al jugador de los Vegas Golden Knights. 2-2 en el costado derecho. Nada para nadie. Lo tiene prensado en el costado derecho el jugador número 43 del equipo de Toronto, Radish. Nada para nadie. Y ahora sí sacaron la tablita. Y no, sale el puck. Y cuidado, se la pueden hacer a velocidad. El equipo de los Vegas Golden Knights en un duelo mano a mano, atacando por el costado izquierdo. Llega, y ahí está el disparo. Aiden Hill nuevamente con un paradón, Alejandro Romo. Y tenemos un 2-1. Mitch Marner, ya se le desmarcó Bowman. Sigue Marner, va a frenar Marner. No quiso arriesgar. Sabía que iba a ser muy difícil para Bowman poder sacar un disparo. Ya recupera desde atrás Ekman Larson. El pase, levantan la ómala, tómala, Papantla, tus hijos son voladores, llegan vía aérea y quería ir a cobrársela,
0: Sí, no,
10: a Nick Dowd.
0: No pasa nada, se fue demasiado largo ese disco. Hay un icing, hay que regresar a la zona donde ataca el equipo de los Golden Knights, pero qué peligrosa llegada de Toronto esa última. Y ahora sí reaccionando bien Aiden Hill, que ya nos ha regalado 2 o 3 atajadas muy buenas en este periodo, así que también el portero levantando la mano después de que sus compañeros, bueno, hayan borrado ese déficit que lo hacía ver muy mal al principio del partido. 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Vámonos de paseo.
10: Círculo derecho de la portería de Bobrovsky. Se pone el puck en movimiento. El equipo de los Vegas Golden Knights al ataque nuevamente en la zona por el costado derecho de la portería de Toronto Maple Leafs. Intenta limpiar la zona Stetcher. Troy Stetcher no puede. Lo tiene el equipo de los Vegas Golden Knights. Y ahora sí, a salir todos de la zona. Ya recupera Rasmus Anderson, que lo va a rotar de derecha a izquierda por la parte trasera de la portería. Viene Mitch Marner. Ahí está el maguito. Parte trasera para Brett Howden. Otra vez el mago. Buscaba a Carlson. No puede conectar con ella. Acá viene el ataque por parte del equipo de Toronto. Frena. La quiere hacer de lujo el número 86. Qué jugada, Alejandro Romo.
0: Sí. Kirill Marchenko ahí rapidísimo. Se detiene. Da media vuelta y así de espaldas, backhanded hacia la portería de Aiden Hill, que estaba ahora sí muy bien ubicado para bajarla y evitar el gol del equipo de Toronto. 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Ya cambió el ambiente aquí en la fortaleza, Jesús.
10: Completamente, se acabaron las caras largas, qué bárbaro. Y de muy, muy rápido entrado el segundo periodo. todo cambio. Ahí está entonces el círculo izquierdo, Jack Eichel para pelear este face-off. Atento, John Tavares por el otro lado. Y el equipo de los Vegas Golden Knights metiendo presión. Lo hace, ese es Barbashev. Juega con el Capi. El Capi no puede retener el puck. Lo tiene el equipo de Toronto. Lo manda al costado derecho de la portería de Aiden Hill. Viene a buscarlo Tavares. No puede quedarse con él. Se escurre el puck. Y allá va Jack Eichel por él, haciendo velocidad. Jack Eichel. Dos, tómala. Le dieron ahí con Toño, Pepita y Flora, Chris Tanev. Y ahora es el equipo de Toronto. El, utilizando el muro, queriendo hacer la suerte. Y siguen peleando en el costado izquierdo de la portería de Aiden Hill. Se traban en el costado izquierdo con 2 con 39 en el reloj. El disparo lo alcanza a bloquear. Limpia la zona. Viene el equipo de los Vegas Golden Knights. Y tenemos una falta. High sticking.
0: Así es. Me parece que es en contra de Noah Hanifin, quien se va a ir a la congeladora. Y el equipo de Toronto ahora sí va a tener su primer power play
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0: del partido.
15: 61.
0: Ah, no. Two es el capitán.
10: El capi.
0: Por slashing se va el capitán, que levanta las manos diciéndole que yo no hice nada. Sí, sí, sí, este capitán, te me vas a la congeladora.
10: Esculquen, men.
0: Esculquen, y ahora sí se va a venir a... Wow. El power play para Toronto, cuando le quedan 2 con 33 a este segundo periodo. Jesús, si anota Toronto, híjole, qué injusto sería el marcador. Después de lo que ha mostrado el equipo de los Golden Knights en este segundo periodo, donde ha sido completamente superior. 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
10: Ahí está, no le pierda usted de vista a este muchachito de 18 años, Gavin McKenna, que también es una de las estrellas crecientes del equipo de Toronto. Lo agarraron en el draft y luego lo aventaron al ruedo, Alejandro Romo.
0: Selección número uno del draft pasado.
10: Se pone el puck en movimiento, lo tiene el equipo de Toronto frente a la red. Ahí está el disparo, llegaba Aiden Hill, les dice que no, y limpiando la zona el equipo de los Vegas Golden Knights. ¿Cómo mejoró Aiden Hill, Alejandro Romo?
0: ¿Cómo no entró ese disparo de Toronto? ¡Wow! No sé si la sacó Aiden Hill o pegó en el poste, pero cerca Toronto de irse arriba otra vez en el marcador.
10: Pasamos del soponcio a la euforia, mi estimado Alejandro Romo.
0: Así es.
10: Soponcio. Una especie de supiritaco. Parte trasera de la portería sale
0: creo
10: el equipo.
0: Creo que así se llamaba un amigo de la primaria.
10: Supiritaxo, no lo dudo. A la parte trasera de la portería, Aiden Hill nuevamente a limpiar la zona. Vamos a ver quién lo gana aquí. Lo tiene el equipo de Toronto por el costado derecho. Ahí está Braden McNabb. McNabb le ganó a Aston Matthews el pleito. Matthews en el costado izquierdo. McNabb nuevamente metiendo fuerte el puck. Ahí está el disparo. Pasa cerca solamente del número 91. Y otra vez el equipo... ahí está, le cayeron a John Tavares. Y ya limpia la zona el equipo de los Vegas Golden Knights. Y ya se fue un minuto con 10 segundos de power play en favor del equipo de Toronto. Viene el equipo de Toronto Maple Leafs, avanzando por el costado izquierdo. Y ya dejan en Aston Matthews. Matthews por izquierda. Matthews quiere meterse a velocidad. Matthews se quitó a dos. Lo pone por el costado izquierdo a cerrar espacios. Llega para Gavin McKenna. Ahí está el chamaco Maravilla, el número 92 de 18 años solamente. El pase al costado izquierdo. Y solitos mandan el puck a comer reloj. Aston Matthews va por él. Radish, que pasa en diagonal de derecha a izquierda. Rápidamente quiere el equipo de Toronto por el costado izquierdo. El disparo. Y se la perdió. Cerca otra vez el equipo de Toronto. Y solitos mandan el puck a comer el reloj. No pudo hacerla por allá Marchenko. Y lo pide Marchenko nuevamente, a punto de terminar el power play. Se va el puck a la parte trasera de la portería. Braden McNabb para Shea Theodore. Shea Theodore. Vamos a ver si el pase es bueno del Capi. El Capi no puede dar un buen pase. Ya recupera el equipo de Toronto en hielo neutral. Lo manda al costado izquierdo de la portería de Aiden Hill. El equipo de los Vegas Golden Knights tratando de quedarse con ese puck. Lo levanta, lo tiene el equipo de los Vegas Golden Knights. Gatcom. Salió el puck.
0: Se salvó el
10: penalty
0: equipo.
10: Kill, Alejandro Romo.
0: Se salvó el equipo de los Golden Knights. En esos dos minutos con un jugador menos, tuvo muchas jugadas de peligro el equipo de Toronto. Pero Aiden Hill ahora sí monumental.
10: En plan grande.
0: En este penalty kill. Para evitar que cayera el gol de la ventaja de Toronto. Ya se emparejó ahora sí este partido. Nos quedan 11 segundos. En este segundo periodo.
10: Ahí está entonces, señores. Yo pensé que uno más e iba a salir de la red Aiden Hill, pero no, ya vemos muy tranquilamente a Carter Hart allá doblegándose unos de barbacoa. Allá va el puck por el costado derecho de la portería de Bobrovsky. Fuera de lugar, ¿está marcando el referee, Alex?
0: Parece que sí. Fuera de lugar del equipo.
10: Saludos para Jesús Castillo, tocayazo. Sería nada más, hombre, qué jugada, Alejandro.
0: Jesús Castillo, te encantaría estar acá viendo estas jugadas.
10: Yo confieso ante Dios. Bueno,
0: quién sabe qué están. Yo creo que no saben ni lo que estaban marcando ahí. Ahora van al centro.
10: Ni ellos se pusieron de acuerdo.
0: Exactamente, no supieron qué marcaron. Ahí hablaron entre todos. Dicen, bueno, vamos a irnos al centro y de ahí vamos a reanudar. Amontonamiento es lo que han de haber marcado.
10: Amontonación.
0: Hey. Y bueno.
10: 4:03 le restan a este segundo periodo aquí en la T-Mobile Arena. A punto de caer el puck. Atento está Nick Dowd para pelear estos 4:03. Se pone el puck en movimiento. Lo tiene el equipo de Toronto en hielo neutral. Intenta por el costado derecho. Y terminan las acciones con una pelea allá por aquel costado. Pero no, llega rápidamente los referees a poner todo en orden. Así es de que, señoras y señores, estamos 3-3 al final del segundo periodo. ¡Qué periodo para el equipo de Las Vegas Golden Knights! Goles de Brett Howden y de Jack Eichel en este segundo periodo. Está el marcador 3-3, 28 disparos a gol de Las Vegas Golden Knights, 17 de Toronto Maple Leafs. Vámonos a una pausa y regresando, usted se queda con el apunte, el ojo clínico, el análisis del hijo pródigo del llano jalisciense, Alejandro Romo. Regresamos.
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4: Estamos en la fortaleza, el segundo intermedio de este partido que ya está 3-3. Un gran segundo periodo de los Caballeros Dorados que desde que comenzó se lanzó hacia el frente, empezó a buscar la portería contraria y bueno, rápido iba a conseguir su recompensa al 1 minuto con 12 segundos. De haber iniciado este periodo, apareció Brett Howden después de una...

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5: Y la manda a facturar al 3.58 para poner esto 3-3, empatarlo, borrar el déficit de 3 goles que tenía el equipo de los Golden Knights. Y bueno, ha sido un partido completamente diferente, un partido nuevo, buen encuentro en la fortaleza. Después estuvo cerca el equipo de los Golden Knights en varias ocasiones de anotar el cuarto, no lo lograron. Y Toronto reaccionó. De a poquito el equipo de los Maple Leafs empezó a tomar el puck. Y ya al final de este segundo periodo, también el equipo de Toronto tuvo sus oportunidades. También tuvieron un power play cuando mandaron al capitán Mark Stone a la congeladora. Y ahí los Maple Leafs tuvieron por lo menos 3 claras de gol que Aiden Hill le robó. Así que Aiden Hill ahora sí reaccionando bien después de comerse estos 3 goles en el primer periodo. Bueno, ya en el segundo no dejó pasar nada. Bien por el portero de los Golden Knights. Bueno, que se tiene que ganar a su entrenador, se tiene que ganar a la afición, que hoy la verdad parece que quedó a deber. No se llenó la fortaleza, la entrada más floja que he visto en bastante tiempo. No sé a qué se deba. Quizá la gente canadiense, pues, que no está viajando al país como antes lo hacía. Y desafortunadamente, bueno, para un partido que realmente se esperaba mucho y que no está defraudando, pues hubiéramos esperado que hubiera llegado mucho más gente. Al final 3-3 el marcador. Las estadísticas de este partido nos dice que Toronto ha disparado en 17 ocasiones por 28 de los Golden Knights. 61.9% de efectividad en face-offs para Toronto, 38.1 para Vegas. Power plays 1 para Toronto, no lo concretó. 3 para los Golden Knights, no lo han podido concretar tampoco. Golpes 8 de Toronto, 22 de los Golden Knights, una cifra bárbara para los Caballeros Dorados. Disparos bloqueados 8 de Toronto, 5 de Vegas. Pucks regalados 13 de Toronto, 9 de Vegas. Pucks robados 2 de Toronto, 2 de Vegas. Hasta el momento las estadísticas de este partido. Vámonos a la pausa. Regresamos con más de lo que nos ha dejado este partido y qué está sucediendo alrededor de la NHL. Ya volvemos.
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3: De regreso en la Fortaleza, estamos en el segundo intermedio. 3-3 el marcador entre las Hojas de Maple de Toronto y los Caballeros Dorados de Las Vegas. Un primer periodo todo de Toronto, un segundo periodo todo del equipo de los Golden Knights. Vamos a ver quién se termina llevando el tercero. Toronto, 8 disparos a portería en el segundo periodo. Las Vegas Golden Knights, 21 disparos a portería. Una barbaridad lo de los Caballeros Dorados en este segundo periodo. Merecían por ahí quizá otro golecito al final. No cayó y todo se va a tener que decidir en este tercer periodo, donde ahora sí los porteros van a tener que alzar la mano. Ya lo hizo Aiden Hill y Babaski en este segundo periodo. Nos han regalado excelentes atajadas. Vamos a repasar un poquito de lo que está sucediendo alrededor de la NHL. Se anunció esta semana que Alex Ovechkin estará retirándose al final de esta campaña. Hasta el momento tiene 929 goles, el récord histórico de anotaciones en la NHL, y prácticamente cada partido de Ovechkin en esta temporada forma parte ya de su despedida. Estamos viendo los últimos capítulos de una de las carreras más importantes del hockey, así que a donde quiera que vaya seguramente lo van a homenajear. Edmonton, por su parte, sigue produciendo ofensivamente. Los Oilers remontaron un déficit de 0-2 para vencer a Anaheim 5-2. Leon Draisaitl repartió 4 asistencias. Evan Bouchard anotó 2 goles. Y Connor McDavid terminó con 1 gol y 2 asistencias. Bouchard lideraba la NHL con 6 goles, mientras que McDavid encabezaba a la liga con 12 puntos. Al término de ese partido ya lo empató Jack Eichel en puntos a Connor McDavid esta noche. Y Edmonton encuentra el ritmo, tiene la capacidad de cambiar un partido en un solo periodo. Lo mismo que puede hacer el equipo de los Golden Knights, y efectivamente va a ser el rival más peligroso. 15.977 personas hoy en la Fortaleza, según los números oficiales que nos mandan. Maxi Celebrini todavía está en duda para el equipo de San José, que ha estado lesionado, sentido, esta gran estrella del equipo de los Sharks y de la NHL. Por su parte, el equipo de Florida perdió a su capitán, Alexander Barkov. Estará fuera aproximadamente 6-8 semanas por una lesión en la parte inferior del cuerpo. Florida indicó que no necesitaba cirugía, pero su ausencia representa un golpe importante para el equipo. Por su parte, Winnipeg, los Jets siguen ganando. Los Jets remontaron para vencer 3-2 a Colorado, con Kyle Connor anotando 2 goles, incluido el ganador a 1 minuto del final. Winnipeg consiguió su tercera victoria consecutiva y le propinó a Colorado su primera derrota de la temporada. Y hablando de estos equipos que han comenzado con fuerza, los Golden Knights tienen una de las ofensivas más productivas de estos primeros días. Ya anotaron 3 goles hoy. Despacharon 6 en el último partido ante Seattle, habían anotado 3 contra Vancouver, 3 contra Anaheim, así que buena cosecha del equipo de los Golden Knights ofensivamente. Nada más hay que cuidar esa portería. Vámonos a la pausa, la última. Regresamos ya con el comienzo del tercer periodo. Ya volvemos.
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3: De regreso en la fortaleza, a punto de comenzar el tercer periodo de este trepidante partido. Las hojas de maple de Toronto, 3. Los caballeros dorados de Las Vegas, 3. Todo se definirá en este tercer periodo. La temporada pasada, los terceros periodos eran los mejores para los caballeros dorados. Eran donde más goles conseguían. Vamos a ver si continúa en esta temporada y si los Golden Knights pueden anotar goles en este tercer periodo y llevarse este partido aquí en casa ante un equipo de los Maple Leafs que también han hecho un gran partido. Partido de porteros, ahora se convierte esto, Jesús.
11: Definitivamente, Alejandro Romo, sobre ellos recae este juego. Y la carga, caballero dorado de Las Vegas. ¡Vámonos! El puck está en movimiento, señoras y señores. Y esto va a estar no apto para cardíacos, Alejandro Romo. Así es de que arrímese a su tableta de calcibronat, un terrón de magnesia o algo que le ayude, porque esto va a estar para los nervios de punta. Allá va el equipo de Toronto. Ahí dice el referee que fuera de lugar. Ahí prendieron a Aston Matthews en el fuera de lugar. Mi estimado Alejandro Romo, este jugador mitad mexicano, Aston Matthews, ya que su madre es originaria del estado de Chihuahua, mi estimado Alejandro Romo.
3: Allá, saludos hasta Chihuahua, cómo no. Y a toda la gente que está festejando la herencia hispana.
11: Allá donde vive la muchacha de los chayotes de a 8 pesos, mi estimado Alejandro. El póker movimiento lo tiene el equipo de Toronto atacando por el costado derecho. Viene el equipo de Las Vegas Golden Knights por el conducto del mago Mitch Marner. Este es William Carlson. El pase es bueno para Brett Bowman. Bowman no puede controlar el puck. Le cayeron. Y ahora viene el puck hacia adelante. Cuidado. Se escurre a la parte trasera de la portería de Aiden Hill. Y ahí está un regalito. Cuidado. Para nadie. Queda el puck. Sigue. Todavía no tiene dueño. Y lo mandan a la zona. Tiene que salir todo el equipo de Toronto. Y desde atrás nuevamente. Darren Radish. En la parte trasera sale por el centro. Avanzando el equipo de Toronto, mandando el puck al costado izquierdo, va por él John Tavares. Tavares metiendo presión por el costado derecho. El equipo de Vegas Golden Knights buscaban a Jack Eichel. Jack Eichel no puede controlar, pero sí va Barbashev a meterle presión a Chris Tanev. Juega por izquierda, de izquierda a derecha en su propio hielo y agarra el ataque nuevamente del equipo de Toronto. Parte trasera de la portería. El equipo de los Vegas Golden Knights sale con el puck controlado. Y cuidado, el regalo. Va a llegar el disparo, no hubo disparo, uno más y ya le robaron el puck. 3-2, viene el equipo de los Vegas Golden Knights entrando por el costado derecho. Y este es Jack Eichel. Jack Eichel mide, no le puede dar y entra desde atrás el disparo y el portero lo suelta. En el puro pecho, mi estimado Alejandro Romo, Bobrovsky le vuelve a decir que no al equipo de los Vegas Golden Knights. Lo tiene otra vez el Capi por el costado derecho frente a la red. Buscaba sacar el disparo y cuidado, otra vez. Era el número 86, Marchenko, quien lo buscaba. Levantan el puck, lo baja con el guante sin problema alguno Bobrovsky y lo deja en su defensa. Y viene desde atrás, avanzando a toda velocidad. Allá va el número 92, McKenna, el joven maravilla de... Vaya jugada de McKenna. Ahí tienes por qué era el primer pick, mi estimado Alejandro Romo. La frenada y el pase frente a la red. Afortunadamente, atento Aiden Hill. Por el costado izquierdo, parte trasera de la portería. Trevor Connolly haciendo lo propio también. El disparo. Y se queda con él Aiden Hill. Estamos viendo jugadores de una alta calidad. Ahora Macklin Celebrini, por ejemplo, Carlson por parte del equipo de los Ducks también. Aquí tenemos ahorita a Trevor Connolly, a Gavin McKenna con solamente 18 años. Connolly tiene 20. No deja de ser un chamaco con 20 años Connolly. Pero cuando dices 18 en la línea que lo tienen, esto quiere decir que les urge que se cocinen esos totopos, Alejandro Romo.
3: Sí, excelente para la liga de la NHL que lleguen todos estos jugadores jóvenes de grandísima calidad.
11: No solamente buenos, Alex, espectaculares. Sí, ves unas cosas increíbles de veras en ellos. Viene el equipo de Toronto, va a sacar el disparo. Pasa por el costado derecho, metiendo presión en este momento el equipo de Toronto. Lo tiene por el costado izquierdo de la portería de Aiden Hill, disparo. No llevaba nada ese disparo de uno más. Y Aiden Hill ahora con el brazo derecho. El equipo de los Vegas Golden Knights no ha podido hacerse del puck. Lo levantan y vamos a ver quién se queda con él. Viene a meter presión con todo. Braden Bowman. Bowman. Le hicieron la Verónica a Bowman. Y ya lo tiene el equipo de Toronto. Lo manda hacia adelante el jugador número 44, Morgan Riley. Lo tiene el equipo de Vegas Golden Knights por el costado izquierdo de la portería de Aiden Hill. Avanzando el equipo de los Vegas Golden Knights. Frena y Wotherspoon no se precipita. Y ahora sí Wotherspoon por el centro. Avanzando Wotherspoon, lo pone por el costado derecho. Mandando el puck al costado izquierdo de la portería de Bobrovsky. 2-2 en la parte trasera de la portería por el costado izquierdo. Intentaba salir el equipo de Toronto. Lo tiene el equipo de los Vegas Golden Knights. Se quitó bien la marca. Vamos a ver. Se quitó uno más. ¡Qué jugadón había hecho ya! Un disparo de larga distancia. Y en dos tiempos Bobrovsky se queda con él. ¡Qué jugadón, mi estimado Alejandro Romo! Se acaba de mandar Tomáš Hertl.
3: Así es, se había llevado a todo el mundo. No sé si fue él o Rafael Lavoie.
11: O el Lavoie.
3: Sí, me parece que había sido Lavoie el que hizo esa gran jugada. Se llevó a todo el mundo, se metió hasta la cocina, pero no pudo sacar el disparo y se va la oportunidad de los Caballeros Dorados. Ahora sí, el primer periodo empezó con todo Toronto. El segundo periodo empezó con todo el equipo de los Golden Knights. Ahora más parejo, ya transcurrieron 3 minutos y 39 segundos y se han repartido ahora sí los el disco en este periodo.
11: Círculo derecho se los trae Nagby Injury Law porque la reputación se gana, no se da el disparo del maguito, ningún problema para Bobrovsky quedándose con el puck. Ahora sí, 30 disparos a gol por parte del equipo de los Vegas Golden Knights, 19 por parte del equipo de Toronto Maple Leafs. Círculo derecho, John Tavares para pelear este face-off con
12: Red Howden se pone en movimiento, lo tiene Noah Hannifin, juega con Rasmus, el disparo queda en el costado derecho. El puck lo tiene el equipo de Toronto, no puede controlar, pero llega desde atrás con todo Tavares. El disparo sin ningún problema para Aiden Hill, que lo manda simplemente al costado derecho, parte trasera de la portería. William Crosman al acecho. Ahí está, lo pone frente a la red, parte trasera de la portería. Se da la media vuelta, pero no le permiten sacar el pase. Bien ahí. Y el equipo de los Vegas Golden Knights por el costado izquierdo. El pase para Chris Tanev. Tanev interceptado. Bueno, no era para él, lo interceptó. Cayó el jugador, lo tiene el equipo de Toronto por el costado izquierdo. Avanzando, hielo neutral. Sigue hacia adelante, Easton Cowan. Nuevamente recupera el equipo de Vegas Golden Knights y juega de derecha a izquierda en su propio hielo, lanzando el equipo de los Vegas Golden Knights. Tiene espacio. Intentan bloquear la salida del equipo de los Vegas Golden Knights, Alejandro Romo, pero no han podido. Viene por el costado derecho. El puck a la parte trasera de la portería. Y marcan fuera de lugar, Alex.
3: Sí, ahora sí parejo el partido. Le está costando a los dos equipos llegar con peligrosidad a la portería contraria. Los Golden Knights aquí con un pase larguísimo que nadie va a rescatar. Se convierte en un icing. Y tenemos que regresar a la zona donde defiende el equipo de los Caballeros Dorados. 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
12: Mira, Alejandro, dime mal pensado, dime lo que quieras. Pero, cómo me gustaría un 3 contra 3 y ver a Aston Matthews y al Mago Marner en un 3 contra el disparo. Y bloqueo ahí.
3: O sea que quieres que esto se vaya a tiempo extra.
12: Bueno, sería agradable verlos, ¿verdad? Pero mejor que se acabe en tiempo regular, Alejandro.
3: Sí, vámonos a dormir temprano.
12: Rafael Laboa por el costado derecho. Avanza Laboa. Sigue Laboa. Quiere hacer uno más, que tiene un excelente manejo del puck. Rafael jala con la cuchilla, controla con el bastón, lo pone sobre la línea neutral. Viene para Braden McNabb. Le bloquearon el disparo a Braden. Y sigue peleando Braden en aquel costado derecho. Y otra vez el equipo de los Vegas Golden con el robo entrando. Vamos a ver si puede Rafael Laboa sacar el disparo. Tiene espacio. Se quita uno. Lo pone sobre la línea neutral del disparo, que es bloqueado. Y ahora el jugador número 15, Colton Seasons, ex Vegas Golden Knights, le dice que no. Viene por izquierda el equipo de los Vegas Golden Knights. El pase simplemente se va a la parte trasera de la portería de Bobrovsky. Desde ahí, Ekman Larson lo tiene por el centro, avanzando el equipo de Toronto. En hielo neutral, el pase al costado derecho se escurre hasta la parte trasera de la portería de Aiden Hill. Buena la finta. Vamos a ver si puede quedarse con el puck el equipo de los Vegas Golden Knights. Sí, pudo.
3: En la cabeza le pegó a ese aficionado.
12: Estaba comiendo palomitas.
3: No, lo vio venir.
12: Oh, y le abrió la cabeza.
3: Sí, lo vio venir y en lugar de agarrarlo se agachó. Y bueno, le terminaron pegando. Ya los referees le mandan una toalla también. Ahí van las asistencias de la arena, como siempre sucede cuando estas cosas pasan. Es parte del hockey. Es un deporte rudo y cuando vuelan los discos afuera del hielo, bueno, hay que tener mucho cuidado porque esos duelen. 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
12: La advertencia está ahí al principio del juego. Cuidado con los flying pucks. Viene el equipo de Toronto, el disparo. Aiden Hill con el desvío al costado derecho. Nuevamente por el costado derecho el equipo de los Vegas Golden Knights, tratando de salir con el puck controlado. No a Hannifin, atento. Hannifin lo tiene cortito por el costado derecho. El equipo de los Vegas Golden Knights utilizando el muro. Lo baja con la mano a Aston Matthews. No puede quedarse con él. Y nuevamente,
3: ahí se va entre aplausos el aficionado. Ahí sí lo puede escuchar usted. Sí, los aplausos son para él. Parece que está bien. Quizá un chichón nada más. Hay tiempo fuera en el hielo. Minuto y medio, ya regresamos.
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3: De regreso en la fortaleza, 3-3 el marcador. 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A punto de caer el disco en la pista y se los va a cantar Jesús de Locotlán López.
11: Zona neutral por el costado derecho de la portería de Aiden Hill.
12: Ahí está Jack Eichel para pelearlo. Vamos a ver si puede sacar el disparo o no. Se pone el puck en movimiento, lo gana el equipo de Toronto. Juega de izquierda a derecha, rotando el puck. Chris Tanev. Ahí está Shea Theodore. Shea por el costado derecho. Shea, no puede salir Shea, regalando el puck. Ahí, cuidado. Nylander, atento. Lo tiene el Capi. El Capi en cortito. El pase fue malo. Y allá va el puck al costado derecho. Cuidado, señores, no pueden regalárselo a Roslovich. Y de esa manera, parte trasera de la portería. Nuevamente, Nylander. Sobre la línea neutral, el disparo que es bloqueado. Y allá va a meterle presión el Capi al jugador de Toronto. Sigue el Capi. Y no pudo. Troy Stetcher le ganó el pleito al Capi. Y allá va el puck a la parte trasera de la portería de Aiden Hill. Otra vez por el costado izquierdo sale el equipo de los Vegas Golden Knights. Y lo tiene Ekman Larsson. En su propio hielo, frente a su propia red, se viene cambio de líneas para el equipo de Toronto. Ahí estaba Gatcombe metiendo presión, lo tiene el equipo de Toronto, el disparo. Desviado, se va a la red.
3: Se fue ese
12: mejor,
3: disco.
12: Mejor ritmo.
3: Sí, Toronto se ha estado acercando un poquito más en los últimos minutos. Ese disparo fue desviado, termina en las redes de protección. Se va a tener que regular con otro face-off allá donde defiende el equipo de los Golden Knights, que necesita sacarse esa presión. 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
12: A punto de caer el puck en el círculo derecho de la portería de Aiden Hill. Rasmus Andersson sale por el costado izquierdo del equipo de los Vegas. Le hace el pase al hielo neutral, se escurre hasta la parte trasera. Viene Gatcombe a meter presión, Gatcombe sobre Riley. Dos contra dos en la parte trasera de la portería. Llegaba también John Tavares a hacer labor de protección. El disparo. Ahí estaba el disparo peligroso nada más. Y otra vez Nick Dowd le va a dar solamente juego. Alcanza a llegar el puck a la parte trasera de la red. El equipo de los Vegas Golden Knights por el conducto de Nick Dowd en el costado derecho. Dowd lo tiene. La presión es fuerte por parte de Riley. Dowd. El pase. Bastante descompuesto, va por el Gatcombe en la parte trasera de la portería, no puede quedarse con él, le ganan el pleito, ahora viene el ataque por parte del equipo de Toronto, allá va el número 43 hacia adelante, ya le ganaron bien, limpiando la zona, lo vuelven a meter en la zona de los Vegas Golden Knights y se queda con el Waterspoon en la parte trasera de la red. El equipo de los Vegas Golden Knights se va a arrancar desde atrás y acá viene otra vez por el costado izquierdo avanzando. Este es el mago Mitch Marner con el autopase, lo manda a la parte trasera de la portería. Vamos a ver si puede quedarse con él. Brett Auden intenta salir por izquierda y allá va el puck. Va por el Jeremy Luzon. Luzon se lo pedía Noah Hanifin, nunca le llegó. Ahora sí lo tiene Noah Hanifin. El pase por izquierda avanzando el equipo de los Vegas Golden Knights. Lo retiene y llega para William Carlson. Carlson por el costado izquierdo. Disparo de Carlson al pecho del portero. Sigue peleando por el puck Carlson. Limpiando la zona en el costado derecho. Viene para el costado derecho. Siguen peleando dos contra dos. Nada para nadie. Sale el puck. Pero lo tiene el equipo de Toronto. Y cuidado. Allá hacia adelante otra vez. Era Duhem quien lo manda a la parte trasera de la red. Se convierte en un icing. 11 con 19 le resta a este encuentro. Seguimos 3-3. En un partido donde ha habido muchos goles, bueno, en este tercer periodo todavía no, Alejandro.
3: No aparecen, 11 con 19 nos quedan en este tercer periodo y bueno, pronto estaremos entrando a la zona del gol gana en este partido. Nadie quiere ser demasiado agresivo, nadie quiere dejar huecos en la parte de atrás, han estado siendo muy cuidadosos, respetándose bastante en este tercer periodo. 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
12: Círculo izquierdo se pone al poco movimiento. Parte trasera de la portería de Bobrovsky. Lo tiene el equipo de Toronto. Cojada derecha, izquierda en su propio hielo. Bastante comprometido el pase. Allá va hacia adelante para el número 73. Terry Bluger, le robaron el por. Recupera el equipo de Vegas Golden por el costado derecho frente a la red. Parte, sigue en la parte trasera. Y allá va Barbashev. Sí. Cayó Barbashev.
3: Claro. Holding. Sí, le tomaron el bastón a Barbashev. Clarísimo. El equipo de los Golden Knights va a tener el power play.
13: Toronto, number 29, has a minor penalty for holding.
3: Así es, por sostener. Bo Grohl, quien se va a la congeladora. Y el equipo de los Golden Knights va a tener el power play. Cuando nos quedan 11 con 2 segundos en este partido. Vamos a ver si los Golden Knights ahora sí se pueden ir en ventaja en este encuentro. 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
12: A punto de caer el puck en el círculo derecho de la portería de Bobrovsky. Y evita el fuera... El fuera de lugar, el mago Mitch Marner. Viene el servicio y van a limpiar rápidamente la zona. El jugador número 8, Kristian Edd, allá lo manda al costado izquierdo de la portería de Aiden Hill. Importantísimo power play, Alejandro Romo. Viene el equipo de los Vegas.
3: Importantísimo.
12: Aquí está el mago Mitch Marner. Se va a meter hasta la cocina Marner. Le robaron el puck a Marner. Y allá va el puck otra vez hasta la parte trasera de la portería de Aiden Hill. Deja en Jack Eichel. Jack Eichel sale por el costado derecho y acá viene Jack. Avanzando Jack Eichel, deja en Mitch Marner. Marner lo manda al costado derecho. Entrando bien el equipo de los Vegas Golden Knights. Lo va a bajar Mitch Marner. Juega bien con Tomas Hertl. Marner sobre la línea neutral frente a la portería. El disparo. Y ahí se queda con el Bobrovsky sin problema alguno. Buscaban a Capi Stone.
3: Capi Stone que se paró frente a Bobrovsky. Para allá iba ese disparo. No le alcanzó a tocar el capitán. Y Bobrovsky muy atento se queda con el disco para parar la llegada de los Golden Knights. Otra vez se detiene el juego. Otra vez vamos a tener que realizar con otro face-off traído a ustedes por Toyota. Entrecortado este tercer periodo. A punto de caer el disco en la pista.
12: Se pone el poco movimiento. Lo tiene el equipo de los Vegas Golden Knights. Ahí Connelly lo pone frente a la red. Y el portero en dos tiempos, Tomas Hertl, por poco y entra botando lentamente a la red. Pero bueno, atento estaba Bobrovsky tras esa intentona nuevamente. El Capi Stone encendido, concentrado, y creo que en cualquier momento Alejandro Romo
3: la machucó ahí Tomas Hertl frente a la portería y a todo el mundo fintó, casi se acaba metiendo,
12: rotando el puck. Connelly no puede detenerlo, se va hasta la parte trasera de la portería de Aiden Hill. Todavía un minuto de power play para el equipo de los Vegas Golden Knights. Mitch Marner. Marner va a jugar con Jack Eichel. Jack Eichel entra presuroso por el costado izquierdo. Deja Jack Eichel dentro, Tomas Hertl. Viene el puck para el Capi Stone por el costado izquierdo. El Capi sobre la línea neutral para Mitch Marner. Marner para Stone. Stone para Jack Eichel en el costado derecho, círculo derecho para Stone. Ahí frente a la red nuevamente buscaba la misma Stone. Cayó Jack Eichel. Y ahí están peleando por el puck en el costado derecho de la portería de Bobrovsky. Sale a la parte trasera de la portería. Lo tiene Connelly por el costado izquierdo. Connelly. Va a venir el disparo, ¿no? Jack Eichel sin ángulo frente a la red. ¡El disparo! Se la perdió Tomas Hertl. Estaba bien posicionado. Y va a venir uno más. Intentó nada más darle dirección dentro de la red. No pudieron, limpian la zona. Y parece ser que eso va a ser todo para el equipo de los Vegas Golden Knights. Viene por izquierda Tomas Hertl. Hertl deja atrás en Connelly. Connelly se anima. Connelly abusó ahí del control del puck. Y ya estamos 5 contra 5. Va a venir un disparo de larga distancia. Parte trasera de la portería. Tomas Hertl. Sigue Tomas Hertl con el puck. El puck en posesión. Ya lo perdieron con el equipo de Toronto. Y se meten rápidamente en el negocio. Avanzando el equipo de Toronto. Deja atrás. Viene nuevamente la parte trasera para Rooks. Jugando con Stetcher. El defensa. Disparo de larga distancia. Queda el puck a la deriva. Está buscando uno más. Y ahí están entre las piernas nuevamente el equipo de los Vegas Golden Knights con problemas en la salida. Ya recupera el equipo de Toronto. No lo dejaron sacar el disparo a Colton Seasons. Y ahora el equipo de los Vegas Golden Knights se adueña de las circunstancias. El pase es a profundidad para Barbashev. Juega por la parte trasera de la red. Intenta salir por izquierda el equipo de los Vegas Golden Knights tratando de quedarse con el puck. Cayó Barbashev. Costado izquierdo. William Carlson. No puede ir. Ahora es el equipo de Toronto por el centro. Avanzando el equipo de Toronto es el número 28, Stetcher. Nuevamente lo manda a la parte trasera de la portería de Aiden Hill. Y juega por derecha Rasmus Anderson. No se apresura. Está en el círculo derecho. Y viene para William Carlson. Bueno el pase para Carlson. En el costado izquierdo, parte trasera de la red. Ahí está el príncipe encantador. Intentaba sacar el servicio para Gatcom. No alcanzó a llegar. y lo tiene nuevamente el equipo de los Vegas Golas para William Carlson. Carlson jugando bien para Jeremy Luzon, el disparo, bien el desvío, buena la intentó Alejandro.
3: Sí, de Gat, como ahí, como venía, tratando de dar dirección de portería, desafortunadamente se fue por arriba del poste.
12: Bien entonces nuevamente en la parte trasera de la portería, el equipo de los Vegas Golden Knights, el pase buscando a Brett Howden. Pierden el puck, pero lo recuperan en su propio hielo. Y este es Jeremy Luzon, avanzando por el costado izquierdo. Va a rotar el puck de izquierda a derecha por la parte trasera de la portería. Viene Gatcom a buscarlo, a meter presión. Allí está Nick Dowd. El pase es bueno para Noah Hennepin. No puede controlar. La gente empieza a apoyar. Go Knights, go. Se escucha en toda la Team Mobile Arena, la fortaleza prendida. Y sale Aiden Hill. Jugando bien Aiden Hill, mandando el puck a la zona neutral, donde recupera Tanev, que juega con McAbee. McAbee, otra vez de izquierda a derecha. Este es Aston Matthews. Matthews frena hacia atrás, va a venir el disparo sin ningún tipo de fuerza. Controla bien el equipo de los Vegas Golden Knights. El autopase bien por el costado izquierdo, entrando Jack Eichel. Este Jack en la parte trasera de la portería. Queda un poco a la deriva y no hay disparo. Lo va a recuperar Jack Eichel, no puede quedarse con él. Ahora sí viene para Jack, tiene espacio, puede sacar el disparo. Ahí está Jack Eichel, lo manda al costado izquierdo. Buscaba Connelly conectar. Y ahora está la respuesta por parte del equipo de Toronto. Entrando, allá va el número 24, se mete hasta la cocina. Cuidado, le dicen que no a Duhame, rotando el pop, lo recuperan y lo vuelven a mandar a la parte trasera de la portería. Aston Matthews, nuevamente el pop al costado derecho, el disparo. Aiden Hill les dice que no, recupera el equipo de los Vegas Golden Knights y limpia la zona. 6 con 15 en el reloj. Viene Troy Stetcher, juega por el costado derecho, solamente para darle vuelo al pop. Recupera el equipo de Vegas Golden Knights por conducto de Waters, pone en la parte trasera de su red y ya se le desbarcó William Carlson por el costado izquierdo. Sigue avanzando. Carlson espera en la línea azul. Y lo rotan. Alcanza a llegar hasta el maguito. Buena la intentona. El disparo de larga distancia. Bobrovsky se queda con el puck. Un disparo de Rasmus Anderson.
3: Justo la humanidad ahí de Bobrovsky, que estaba cubriendo su poste izquierdo. No pasa absolutamente nada. Va a haber tiempo fuera en el hielo. Minuto y medio. Ya regresamos.
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11: Regresamos a la T-Mobile Arena, señoras y señores. Tenemos un cierre, 5 minutos con 49, estamos 3-3, 36 disparos a los de los Vegas Golden Knights, 21 de Toronto Maple Leafs, y esto va a estar no apto para cardíacos, como ya le habíamos anticipado. Tenemos un face-off que les trae Paul Farrell, Best Team English. 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
12: A punto de caer el puck, se pone el puck en movimiento. Parte trasera de la portería. Gatcom, costado izquierdo de la portería. De Bobrovsky lo tiene el equipo de Toronto, lo levanta a la zona neutral. y viene por él Waterspoon. Waterspoon lo va a rotar de derecha a izquierda por la parte trasera de la portería de Bobrovsky. Lo tiene el equipo de Toronto. No pueden detenerlo. Waterspoon nuevamente lo vuelve a rotar de izquierda a derecha por la parte trasera de la portería. ¿Quién se queda con él? El equipo de los Vegas Golden Knights. Tiene Franco para sacar el disparo. Oh, le dieron ahí duro a Rasmus Anderson. Recupera el equipo de los Vegas Golden Knights. Tiene a Braden Bowman. Ahí disparo. Bowman viene a buscarlo, metiéndole presión. Gatcom, allá el número 8, se quitó la presión. Y el puck se escurre por el costado derecho. Lo tiene bien Braden Bowman. Bowman está buscando la complicidad. Bowman no pudo sacar el pase y viene a recuperar Noah Hanifin en su propio hielo. Hanifin juega por el costado derecho para Jerry Milusson. Y entra Jerry Milusson, tiene espacio. Sigue Jerry Milusson, está buscando la complicidad. El servicio que el puck en la parte trasera de la portería. Frenado allá por parte de William Carlson. Llegaba William Carlson sobre Riley. El puck lo recupera el equipo de los Vegas Golden Knights y lo mandan a la parte trasera de la red, donde Bobrovsky va a jugar por el costado derecho con Troy Stecher. Allá va Troy. El pase es bueno para el número 86. Allá va Marchenko. Sigue peleando en la parte trasera de la portería el equipo de Toronto. El disparo y el bloqueo. Bueno, el bloqueo. Va a venir uno más. Y otra vez el puck llega hasta donde está Marchenko. Lo manda al costado derecho el equipo de los Vegas Golden Knights, tratando de frenar esa llegada. Y allá iba el... ¡Oh, wow! ¡Qué recurso del jugador número 88! Y viene entrando a velocidad. Cuidado, este es Mitch Marner. ¡Marner con el disparo! El desvío se va a la red de protección. Viene el ataque del maguito Alejandro Romo.
3: Sí, buena secuencia de ambos lados. Sí, pues se lamenta Mitch Marner porque venía por el centro, hace el recorte, trata de mandar el disparo, pero se lo desvían. Se va a las redes de protección. Hay otro fuera en el hielo. Minuto y medio y ya regresamos.
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3: De regreso en la fortaleza, 4 minutos y 5 segundos nos quedan en este partido. 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
11: Se pone el puesto en movimiento, señores, y revienta la zona.
12: El equipo de Toronto no quiere broncas. Ahí está el Cap Stone. 3:59. Viene para Barbashev. Barbashev se le desmarcó Jack Eichel. Jack Eichel no puede quedarse con el puck. Y ahora sale por derecha el equipo de Toronto, atacando por el costado izquierdo. Allá va el número 96, Roslovich, a la parte trasera de la red. Shea Theodore protegiendo bien. Lo manda por el costado derecho. Lo tiene el equipo de Toronto. Cuidado, disparo, larga distancia. Queda el puck en el costado derecho. Viene a meter presión el equipo de los Vegas Golden Knights. Intenta quedarse con él. Acá está Jack Eichel, que puede subirse a la moto. Pero frena Jack Eichel buscando la complicidad. Jack Eichel, el pase es a profundidad para Gatcom a la parte trasera de la portería. Sigue Gatcom, lo detiene con la cuchilla, lo pone frente a la red. Lo buscaba ahí Braden Bowman, no pudo y sigue metiendo presión Gatcom. Sale por izquierda el equipo de Toronto. Y cuidado porque viene a velocidad. Allá va el número 92, McKenna, el joven maravilla, parte trasera de la portería. Sigue el equipo de los Vegas Gold, recupera por izquierda. Tiene que frenar ahí Gatcom, bien hecho. Y entra Rasmus Anderson por el centro, lo pone por el costado derecho. Vamos a ver qué hace el equipo de Vegas Golden Knights. Rasmus Anderson en la parte trasera de la red. Le cayó rápido ahí el número 43, Radish. Y están trabados 2 contra 2 en la parte trasera de la portería. siguen trabados, empiezan a picarse el antro y Saboya avientan pedazos de jitomate, le sacan el migajón a la telera. Y otra vez, nada, no pueden sacar el pot y trabados en la parte trasera de la red. Y dicen, vaya señores, ni para ti ni para mí. Ya les marcaron ahí ya el referee, dijeron, es demasiado para que estén reteniendo ahí el puck.
3: Sí, vamos.
12: Pónganse a jugar.
3: Pónganse a jugar, 2 minutos 36, Jesús. Ahora sí ya estamos en territorio de gol, gana. Vamos a ver si cae de algún lado. Peleándose con todo ahí. Peleándose con todo ahí frente al muro. Se está terminando este partido. No han caído los goles en este tercer periodo. Se niveló finalmente el encuentro. 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A punto de caer el disco en la pista.
12: Círculo izquierdo de la portería de Bobrovsky. Atento a todo mundo, Brett Howden no puede quedarse con el puck. Se levanta, queda ahí frente a la red. Lo tiene el equipo de Toronto, sale por el costado derecho. Viene a buscar el equipo de los Vegas Golden Knights. Lo tiene por conducto de Noah Hanifin por derecha. El pase es bueno. Viene Brett Howden, recupera a William Carlson, pero no puede quedarse con él. Cuidado, mandando el puck allá al costado derecho de la portería de Aiden Hill. Jeremy Luzon juega por el costado derecho con Noah Hanifin, utilizando el muro. Buscaba a Mitch Marner y tiene que ir por él. Jeremy Luzon lo protege bien, pero queda en la parte trasera de la portería. 2 contra 2, rotando el puck. Y viene a tratar de evitar el disparo el equipo de los Vegas Golden Knights. Entrando por el costado derecho, cuidado, sin ángulo, parte trasera de la arena. Lo pone frente a la red, va a venir uno más. Atenderse ahí, señores, cuidado. Y limpiando la zona el equipo de los Vegas Golden Knights. Sale el equipo de Toronto, 1 minuto con 45. El puck lo jala el número 95, y allá va hacia adelante, se manda el ataque, cayó el jugador y cayó feo. Y esto se va a poner color de hormiga. El número 95, Alex.
3: Sí, Larson. Jeremy Luzon ahí con una entrada durísima contra el muro. Sí, al defensor Oliver Ekman. Larson lo acaban estampando contra el muro. No marcaron nada los referees.
12: Se escapó del roughing, ¿eh?
3: No, está. Me parece
12: legal.
3: Legal, aunque termina cayendo la cabeza, desgraciadamente, el jugador de Toronto. Lo están discutiendo aquí si le dan la penalidad al equipo de los Golden Knights. Va a tener que cerrar este partido con un jugador menos cuando le quedan 1 minuto y 36 segundos. A mí me pareció legal, nada más fue una mala caída del jugador de Toronto, de su defensor Ekman Larson. Lo discute mucho ahí los referees. Si le pega, todo bien, pero cae de cabeza el jugador de Toronto. A ver, parece que ya lo discutieron. Parece que ya llegaron a una resolución.
12: Ahí están hablando con los capitanes. Bueno, no es el Capi Stone, es Jack Eichel.
3: Es Jack Eichel el que está ahí hablando con Aston Matthews. Se lo está explicando el referee. Parece que no le gusta a Aston Matthews. Esto quiere decir que no le van a marcar
12: La falta
3: a Jeremy Luzon, que inmediatamente lo mandaron a la...
12: No, no hay falta.
3: Están señalando para allá, ¿no? Simplemente va a reanudarse con un face-off ahí en la zona neutral. Se escapó el equipo de Las Vegas. Y Jeremy Luzon, quédate en la banca. Tranquilo, cálmate, que ahorita no podemos regalar una power play.
12: Es el líder en golpes de la liga, déjame decirle, sí. Jeremy Luzon.
3: Nada más.
12: De derecha a izquierda el equipo de los Vegas Golden Knights, utilizando el muro. Buscaban a Barbashev, el Fox va a la parte trasera de la portería. Y viene entonces el equipo de Toronto por el costado izquierdo. A bloquear, recupera el equipo de los Vegas Golden Knights para Jack Eichel. Jack Eichel, que quiso hacerla de sexto grado. Juega por izquierda el equipo de Toronto. Juega en diagonal de izquierda a derecha. Allá más adelante Roslovich mandando el puck, recupera el equipo de Vegas, lo baja Roslovich, lo pone por el costado izquierdo, cuidado, hay que bloquear, hay que cerrar los ángulos, va a medir un disparo, hace la finta, nada más, el disparo, y ahora sí lo tiene el equipo de los Vegas Golden Knights, que puede desprender a velocidad, el pase es bueno para Barbashev, y acá viene Barbashev, juega para el costado izquierdo, vamos a ver si viene el disparo, lo suelta, uno más, y otra vez Bobrovsky. parte trasera de la portería. Ya Caicos lo tiene. Círculo derecho, un disparo más y Bobrovsky nuevamente. Le quedó en el cuello el puck, mi estimado Alejandro Romo.
3: Primero se la robó a Jack Eichel, después se la robó a Braden Bowman. Excelente el portero de Toronto diciendo no, aquí no pasa absolutamente nada. Excelente las dos atajadas, nos quedan 47 segundos en este partido. Jesús, ya huele, apesta a tiempo extra.
12: Así están las cuestiones entonces. Círculo derecho de la portería de Bobrovsky. A punto de caer el puck. Ahí está Brad Howden para pelear este face-off. Se pone el puck en movimiento, intentando rotar por el costado izquierdo. Se escurre el puck y viene por él Noah Hanifin. 38 segundos. Viene por el costado derecho Rasmus Anderson a profundidad para Mitch Marner. El puck viene para Brad Howden. Lo tiene el equipo de Vegas Golden Knights. Equivocan y a salir de ahí, señores, y parece ser que sí vamos a tener un 3 contra 3, Alejandro Romo, todo parece indicar.
3: Tú lo pediste.
12: Y acá viene Rasmus Anderson por el costado derecho, pasa a la mitad del ring, rotando el puck por la parte trasera de la red. Bobrovsky deja en su defensa, le meten presión ahí a Brandon Tanev, que juega de derecha a izquierda, y acá viene el equipo de Toronto rotando el puck de izquierda a derecha por la parte trasera de la portería de Aiden Hill. Y eso va a ser todo, señoras y señores. Termina las acciones en el tiempo reglamentario y nos vamos a tiempo extra, 3 contra 3.
3: Vámonos a la pausa, traído ustedes por Lee Discount Liquor, y regresamos para el tiempo extra.
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3: De regreso en la fortaleza, ha terminado el tiempo regular. 3 a 3 el marcador, no se pusieron a hacer daño. En el tercer periodo, lo habíamos dicho, era un periodo de porteros. Y no defraudaron, especialmente Sergei Bobrovsky, salvando a su equipo en este final del partido y mandando esto al tiempo extra. Toronto por lo menos ya rescató un punto de esta arena. Así que sumarle un segundo les caería muy bien. Y bueno,
12: la cantidad de disparos, Alejandro.
3: 39 de los Golden Knights, la mayor cantidad de disparos para ellos en esta... En este inicio de temporada, 21 solo para Toronto. Sí fue más peligroso el equipo de los Golden Knights, especialmente en el segundo periodo. Vamos a ver si pueden llevarse la victoria. Lo había dicho Aston Matthews contra Mitch Marner. Bueno, semicumplido porque va a empezar Jack Eichel, Mark Stone y Shane Theodore para Las Vegas. A punto de caer el disco en la pista y se los canta Jesús Celocotlán López.
12: Todo listo, señores, ahí está 3 contra 3. Shea Theodore deja en Jack Eichel. Jack Eichel está midiéndole nada más ahí la temperatura al agua y entra por el costado derecho. Sigue Jack Eichel, Jack Eichel, parte trasera de la portería. Sigue Jack Eichel. La marca es fuerte sobre Jack Eichel. Este Shea Theodore, Shea, tiene espacio, puede sacar el disparo. Jack Eichel viene para el Capi Stone, el Capi para Jack Eichel, Jack Eichel para Shea. Shea se prepara para sacar el disparo, ¿no? Los jalan nuevamente fuera del área, Jack Eichel. Y allá va por el costado izquierdo, ya entra en el hielo del equipo de Toronto. El Capi Stone lo tiene, el Capi para Shea, Shea. Vamos a ver si Shea los vuelve a jalar fuera del área, Shea Theodore. Están esperando prefabricar una. Yo no sé si esperaban que se saliera Aston Matthews. Entra Jack Eichel. Jack Eichel intentaba sorprender. Jack Eichel deja por el costado derecho, parte trasera de la portería. Ahí está William Carlson. Carlson se quita la marca. William Carlson puede sacar el disparo. William Carlson lo hace. El disparo que es bloqueado. Y ya tiene el poke. El equipo lo va a recuperar sin problema alguno. Mitch Marner. Marner. Ahí está Marner. Para Noah Hanifin. Hanifin a la parte trasera de la portería. Intenta quedarse con el poke. Lo recupera el equipo de los Vegas Golden Knights. Sí, lo manda al costado derecho, pero no puede quedarse con él. Y ahora el poke es para Radish. El que lo maneja ahora es John Tavares. Le robaron el poke a Tavares. Viene el equipo de los Vegas Golden Knights. Mitch Marner. Parte trasera de la portería. El servicio no fue bueno. Y ahora el equipo de los Vegas, el Golden Knights, hacer la borda defensiva. Dos contra uno. Entrando por el costado derecho. El servicio es bueno. Aire Gil lo vio pasar solamente. Cerca lo vuelven a regalar. Parte trasera de la red. Ahí se listo. Bola sale en grupo a Tavares. Lo manda al costado izquierdo.
3: Se la perdió Tavares. Tenía
12: dos veces
3: todo ahí frente a Aaron Hill. No le atinó a la portería. Se salva el equipo de los Golden Knights.
12: Entra Toronto por el costado derecho. Deja hacia atrás. Cerrando el espacio. Viene Aaron Hill. Y ahora Noah Hanifin. El servicio. Bastante largo, lamentablemente, para Trevor Connolly. Que va a ir a meter presión Connolly. Lo va a ganar el equipo de los Vegas Golden Knights. Ahí está. Red Howden. Sigue Howden. Howden. Howden. El disparo de Howden. Vamos a ver quién lo recupera. Lo tiene el equipo de Toronto. Frena nada más ahí, tranquilo, el número 86, Marchenko. Allá buscaba otra vez el robo el equipo de los Vegas Golden Knights, metiendo presión. Se fueron ya 2 con 27. Y viene el equipo de Toronto por el centro. Vamos a ver, le alcanzaron a puntear el puck. No alcanzó a sacar el servicio. Rotando el puck, lo van a mandar hasta el costado izquierdo. Aston Matthews está en el hielo. Ahí está entonces el equipo. Vienen buscando a Aston Matthews. Matthews. Matthews. Quiere hacerle el solo, sigue Matthews, Matthews frena, está buscando complicidad, sigue Matthews, no saca el disparo, le mete en presión sobre el círculo izquierdo de la portería de Aaron Hill, lo tiene el equipo de Toronto, otra vez para Aston Matthews, Matthews con el disparo, queda en la parte trasera de la portería, ya lo tiene el equipo de los Vegas Golden Knights, el pleitazo ahí con Aston Matthews, y se arranca a velocidad Shea Theodore, con el capi, para Shea, Shea, está esperando, ¿no? No se arriesga Shea Theodore, lo tiene el capi Stone, le mete en presión al capi, ya dejan en Jack Eichel, Jack Eichel tiene el puck. Le llama Jack, avanzando. Sigue Jack, no suelta el puck. Sigue Jack, ahí por ahora sí hacia atrás para Shea Theodore. Shea no tiene ángulo. Sigue Jack Eichel. Ya está en el hielo Mitch Marner. Jack Eichel, cayó Jack Eichel. El disparo de Shea Theodore y el portero Bobrovsky le dice que no. Y desde ahí sale para Aston Matthews. Matthews quiere sorprender entrando por el centro. Aston Matthews está buscando complicidad. La marca es de su ex compañero. Ahí está Mitch Marner. Y entra desde atrás el equipo de Toronto. Un minuto, señores. Llegaba y Aaron Hill le dice que no. Ahí está el pase. A velocidad. William Carlson. No se engolosina Carlson. Un minuto, señores. El pase es bueno. Frente a la red, Mitch Marner. No pudo Mitch Marner solo en el mano a mano. Y ahora viene la respuesta por parte del equipo de Toronto. Este es Aston Matthews. Al costado derecho, el disparo y Aaron Hill. Le dice que no, wow. Que se perdió Mitch Marner, Alejandro Romo.
3: Sí, primero Mitch Marner solo frente a Barbaski. Se la entrega en el pecho y ahora esta jugada del equipo de Toronto. No, en el pecho, no, en el guante. Tiene imán en ese guante, Sergei Barbaski. Y en esta última jugada, el equipo de Toronto, bueno, la estrella contra el poste. Se salva el equipo de los Golden Knights. 42 disparos a portería de los Caballeros Dorados en este partido. Una barbaridad. 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Vámonos de paseo.
12: A punto de caer el puck en el círculo derecho. 39 segundos. Jack Eichel está en el hielo. Y acá está el equipo de Toronto. El número 91 intentaba robarle el puck. Y lo tiene el equipo de los Vegas Golden Knights. Ahí va Noah Hanifin con Mark Stone. Stone para Hanifin. Allá va Hanifin al costado derecho. Frena Hanifin. Llega Stone. Tiene a Jack Eichel para jugar con él. Jack Eichel. Sigue Jack. En el centro del ring. Allá va Jack Eichel entrando por el costado derecho. Sigue Jack Eichel. El disparo. Le dice que no. Bobrovsky. Y probablemente una última por parte del equipo de Toronto. 3-2. Lo pone por el costado izquierdo. El disparo. Y Aaron Hill le dice que no. Parte trasera de la portería. Y esto se va a acabar, señores. Ya no hay tiempo. Nos vamos a los tiros penales, Alejandro Romo.
3: Vámonos a los comerciales. Regresamos en el desenlace de este partido.
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11: Regresamos a la T-Mobile Arena, señores. Habrá tandas de tiros penales. Parece ser que el primero será Easton Cowan por parte del equipo de Toronto.

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3: 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Vámonos de paseo, pero primero vamos a identificar la estación.
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3: Vamos, señores, a la T-Mobile Arena. Y aquí viene el primero. Es Braden Bowman contra Bobrovsky. Bobrovsky, que está atento, empieza Braden Bowman. Vamos a ver, Bowman toma el puck, carga al costado derecho, viene Bowman cerrando, que cierra el ángulo ahí. Bobrovsky, el disparo, el gol. Entre las piernas, qué pinta le hizo ahí Braden Bowman, y anota el primero para el equipo de los Vegas Golden Knights. Vamos a ver qué puede hacer Aiden Hill para sostener esta ventaja.
5: Raro que hayan mandado a Braden Bowman primero, pero ya vimos por qué. ¡Qué excelente definición de Bowman para
3: de
5: poner esto!
3: Es que he visto, Alex.
5: 1-0, sí, la verdad es que sí. Ahora viene Marchenko.
3: Kirill Marchenko contra un portero que es especialista precisamente en penales. Aiden Hill. Marchenko carga al costado izquierdo. Allá va Marchenko. Aiden Hill a esperarlo. Marchenko, el disparo. ¡Vaya! También qué buena definición de Marchenko.
5: Sí, abajo, nada que hacer para Aiden Hill. Y ahora le toca el turno a Jack Eichel, que ya anotó un penal en este partido, apenas el segundo en su carrera.
3: Así es de que estamos. Viene Jack Eichel. Le dice el referee, vámonos. Y viene Jack Eichel, toma el puck, carga al costado izquierdo. Entra Jack Eichel por el círculo derecho de la portería. Bobrovsky, está Jack Eichel, Jack Eichel, Jack Eichel. Y perdió la oportunidad de sacar el disparo. Así es de que falló Jack Eichel.
5: Sí, se le atoró ahí el puck a Jack Eichel. Se le va la oportunidad y bueno, Rabaski continúa alzándose como héroe. Tiempo para Aston Matthews.
3: Le alcanzó a puntear el puck.
5: Sí, estaba jugando bien su área y Jack Eichel, bueno, no lo midió bien.
3: Acá viene Aston Matthews, que toma el puck. Matthews carga al costado derecho. Avanza Matthews. Lo espera Aiden Hill. Matthews, Matthews. Aiden Hill le dice que no a Aston Matthews. Alejandro Romo, las dos estrellas fallando sus penales.
5: Así es, en esta ocasión Aiden Hill muy bien. Había hecho ya la finta Aston Matthews, pero cerró las piernas Aiden Hill. Se la encontró. Se salva el equipo de los Golden Knights. Ahora viene Shane Theodore por el tercero.
3: Excelente cobrador de penales, Shea Theodore, el defensa número 27 de los Vegas Golden Knights. Aquí viene Shea, avanzando, carga al costado izquierdo. Shea empieza a acercarse, Shea, sigue Shea, Shea. Falló Shea Theodore. Así es de que
5: todos iguales, cargando por el lado izquierdo y yéndose hacia el centro. El único que lo pudo lograr fue Braden Bowman. Y se viene el número 88, William Nylander, a tratar de ganar este partido para Toronto.
3: Ahí está el originario de Calgary, Alberta. William Nylander toma el puck, encarrerado por el centro, sigue avanzando. Aiden Hill le dice que no.
5: ¡Qué atajadón de Aiden Hill! Excelente, iba para arriba ese disparo y Aiden Hill, wow, con el guante. Le dice, a ningún lado. Se viene Mitch Marner y todo el mundo de pie.

0: Aquí viene Marner, el maguito. Vamos, Magician. Carga al costado derecho, Mitch Marner. Empieza a perfilarse. Entrando Marner, Marner, Marner, Marner. Hizo una de más Alejandro Romo.
1: Sí, ahora él lo intentó por el lado derecho. Todo el mundo estaba de pie, hasta los de Toronto, para ver a Mitch Marner. No lo logra. Se la pierde. Y ahora viene el número 92, el muchacho Gavin McKenna, a tratar de ganar este partido.
0: Le está dando el permiso de cubrirse de gloria a este chamaco de 18 años que carga el costado izquierdo. Enfrenta a Aiden Hill, le hace la finta y Aiden Hill le dice que no al chamaco maravilla. Y sigue con vida ambos equipos. ¿Y quién viene por parte del equipo de los Vegas Golden Knights? Alejandro Romo.
1: Me parece que es Trevor Connelly, así que también mandan a algún chavo a tratarlo de ganar. ¡Ah, cómo me gusta esto!
0: Ahí está entonces Trevor Connelly, el muchacho de 20 años, con la oportunidad de poner adelante al equipo de los Vegas Golden Knights. Dice el referee, llégale, y viene Trevor Connelly, toma el puck, carga al costado derecho. Acá viene Connelly, enfrentando con calma.
1: Un muchacho de 20 años enfrentándose a Sergei Bobrovsky de 38, y lo hizo con una sangre fría impresionante. John Tavares por parte de Toronto a tratarlo de empatar, o Aiden Hill para que le dé el triunfo a los Golden Knights.
0: Aiden Hill con la victoria en su guante. Allá va Tavares por el centro. Tavares, Aiden Hill lo espera. Aiden Hill, victoria para los Vegas Golden Knights. Aiden Hill borda la capa con hilo dorado. Victoria para el equipo de los Vegas Golden Knights. Todo mundo brinca. Alejandro Romo para felicitar a Aiden Hill.
1: Se lo merecía el equipo de los Caballeros Dorados. Vámonos a la pausa. Regresamos ya con el postgame de este partido. Ya volvemos.
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1: Ha terminado el partido en la Fortaleza. Lo iba perdiendo el equipo de los Golden Knights 3-0. Lo terminó ganando 4-3 en penales. Estamos repartiendo las tres estrellas del partido, Jesús. La primera para el Capi, Mark Stone.
0: La tercera estrella.
1: La tercera estrella, perdón. La segunda para Jack Eichel, el número 9. ¿A quién le damos la primera?
0: Me gusta Connelly, claro que sí. Entre Connelly y Aiden Hill.
1: Va a ser Aiden Hill, seguramente. La primera estrella de la noche, aquí a punto de entregarla, aunque también Trevor Connelly dio un gran partido, anotó el gol que le dio la ventaja en los penales al equipo de los Golden Knights. Y sí, bien, lo atinaste perfectamente.
0: Connelly.
1: Trevor Connelly, llevándose su primera estrella de la temporada. Este muchacho maravilla, excelente jugador, y qué frialdad tuvo para
0: definición.
1: Sí, qué frialdad tuvo para conseguir ese penal, el que le puso adelante el equipo de los Golden Knights. Después Aiden Hill atajando. Quizá no le dieron a Aiden Hill las estrellas porque se comió tres goles tempraneros, y afortunadamente sus compañeros lo pudieron sacar de ese bache. Jesús, ¿qué te parece si repasamos los goles? Este partido comenzó apenas a los 34 segundos con gol de Jack Roslovich de parte del equipo de Toronto, que se iba rápido al frente en el marcador. Todavía no se sacudía el equipo de los Golden Knights de ese primer gol de Roslovich, cuando al 3:20 Easton Cowan anotaría su segundo gol del segundo gol de la temporada, el primero de este partido. Al 3:20 ponía esto 2-0 para Toronto. Se veían las cosas complicadas para los Golden Knights, porque al 8:37 aparecía un disparo de larguísima distancia de Radish, que termina desviando Nick Paul. para poner el 3-0 para Toronto. Estos al 8:37. Se le venía la noche al equipo de los Golden Knights, pero al 17:36, antes de que terminara ese primer periodo, se vino una gran jugada entre Ivan Barbashev, Jack Eichel y el capitán Mark Stone para poner esto 3-1. Así lo gritaba Jesús el Ocotlán López.
3: Viene Jack Eichel, entra por el centro. Eichel.
4: Viene el escalonamiento, el disparo. ¡Gol! Nuevamente la pareja de Jack Eichel y el Capi Stone, Alejandro Romo.
1: El capitán haciéndose presente, fusilando. Ahí estaba el capitán consiguiendo su tercer gol de la temporada. Acercaba a los Caballeros Dorados. Fue un gol clave. Haber conseguido ese gol antes de irse al primer intermedio fue lo que le dio a los Golden Knights esa posibilidad de regresar en este partido. Nos vamos al segundo periodo y rápido los Golden Knights iban a facturar apenas al 1:12. Una gran jugada de William Carlson para Mitch Marner, y este con un pase milimétrico a la llegada de Brett Howden, que al 11:12 ponía el 3-2. Acercando a los Golden Knights, así lo gritaba Jesús.
4: Adelante viene el equipo de los Vegas Golden Knights, el príncipe encantador para Mitch Marner. Marner, ahí la pantalla. ¡Gol! ¡Gol! ¡Qué pase de Mitch Marner para Brett Howden, Alejandro Romo!
1: Milimétrico, precioso, directo de Mitch Marner hacia la llegada de Brett Howden, que llegó precisamente a la cita donde tenía que estar para mandarla a guardar y poner... Primer gol de Brett Howden en la temporada, segunda asistencia de Mitch Marner, asistencia secundaria para William Carlson. Entonces ya se acercaba el equipo de los Golden Knights 2-3, y no pasaría mucho tiempo para que lo pudiera empatar. Al 3:58 se venía Jack Eichel, lo tropiezan por detrás cuando se acercaba a la portería de Bobrovsky. Es falta, es penal. Jack Eichel lo iba a cobrar y también iba a facturar para su tercer gol de la temporada. Así lo gritaba Jesús.
4: Carga al costado izquierdo. Jack Eichel con el empate en el bastón. Jack Eichel. ¡Gol! ¡Gol! ¡No perdona el Jack Eichel, Alejandro Romo!
1: Este partido ya está empatado. Jack Eichel con el tercer gol de los Caballeros. Ahí es, lo empataba entonces Jack Eichel, que daba una eternidad en este partido, que se volvió de ida y vuelta, aunque ese segundo periodo, bueno, fue gran mayoría de los Caballeros Dorados. No se iban a hacer daño, nos íbamos hasta el tercer periodo, un periodo ya más nivelado, donde ambos equipos tuvieron sus oportunidades en ciertos momentos de ese periodo. Sin embargo, Bobrovsky tuvo una gran actuación también, Aiden Hill, en ese tercer periodo, deteniendo absolutamente todo, pero no pasó a nada. Nos vamos al tiempo extra, también oportunidades de ambos bandos, pero no cayó el gol ganador y nos teníamos que ir a los penales. Primero fue Braden Bowman quien terminó anotando para el equipo de los Golden Knights. Kirill Marchenko lo empataría y después fallaría Aston Matthews, Shea Theodore, William Nylander, hasta que apareció Trevor Connolly, y este se enfrentó a Sergei Bobrovsky. Así lo narró Jesús el Ocotlán López.
4: Toma el puck, carga al costado derecho. Acá viene Connolly enfrentando con calma.
1: Muchacho de 20 años enfrentándose a Sergei Bobrovsky de 38, y lo hizo con una sangre fría impresionante. Ahí entonces Trevor Connolly poniendo adelante al equipo de los Golden Knights. Faltaba un solo disparo, iba a ser de John Tavares para enfrentar a Aiden Hill. Vamos a escuchar cómo lo cantó Jesús.
4: Costado izquierdo, enfrenta a Aiden Hill, le hace la finta y Aiden Hill le dice que no, el chamaco maravilla, y sigue con vida ambos equipos.
1: Bueno, este había sido Este había sido el de Gavin McKinnon. Vamos ahora sí a escuchar el penal de John Tavares.
0: Por el centro, Tavares. Eric espera. Por el centro, Tavares. Eric Hill espera. Eric Hill. ¡Victoria para los Vegas Golden Knights! Eric Hill borda la capa con hilo dorado. ¡Victoria para el equipo de los Vegas Golden Knights! Todo mundo brinca, Alejandro Romo, para felicitar a Eric Hill.
1: Ahí llegó entonces la victoria para los Caballeros Dorados. Jesús, que ahora tienen 4 victorias, 1 derrota en esta temporada. Un partido sufrido, pero al final me parece muy bien merecida la victoria de los Caballeros Dorados.
4: Antes de irnos a los números fríos, vamos a una pausa. 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Regresamos.
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4: Regresamos a la T-Mobile Arena. Señores, los números fríos son traídos a ustedes por NACVI Injury Law. 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En tiros a gol, el equipo de Toronto, 24 disparos. El equipo de los Vegas Golden Knights, escuche usted este número, 43 disparos a gol. El porcentaje de face-off es para el equipo de Toronto con 59,7%, mientras que el equipo de los Vegas Golden Knights tuvo 40,3%. En power plays, 0 de 1 para el equipo de Toronto y 0 de 4 para el equipo de los Vegas Golden Knights. El equipo en minutos de castigo fueron 8 minutos para Toronto, 2 minutos para el equipo de los Vegas Golden Knights. En golpes, aquí sí se puso buena la cosa, 13 para el equipo de Toronto, 27 golpes que indiscutiblemente ponen a Jeremy Luzon a la cabeza en cuanto a golpes en la liga. 27 de los Vegas Golden Knights, tiros bloqueados, 16 del equipo de Toronto, 15 de los Vegas Golden Knights. Pérdidas de disco, 19 el equipo de Toronto, 17 el equipo de los Vegas Golden Knights. Los robos de disco, 6 de Toronto, 3 de los Vegas Golden Knights. Debo decir, mi estimado Alejandro Romo, que lo que hay que subrayar desde mi punto de vista acerca de este encuentro es la constitución mental que tiene el equipo de los Vegas Golden Knights. Porque cuando tú recibes 3 goles en 8 minutos y medio del primer periodo, es para que te aplatanen completamente el juego. Sin embargo,
12: la manera de reaccionar del equipo de los Vegas Golden Knights al final del primer periodo da cuenta de la constitución mental que se tiene en el equipo y el apoyo que hay desde la banca por parte de Ryan Craig. El gol del Capi obviamente los pone dentro del partido y eso, el envión anímico fue utilizado a la perfección desde el inicio del segundo periodo, cuando Brett Howden, a pase de Mitch Marner, un pase precioso a Alejandro desde la línea neutral, solamente para que con un toque que se requiere muchísima calidad de Brett Howden, llegara el puck hacia adentro. Y bueno, obviamente en el tiro penal, esa falta sobre Jack Eichel, ya cerrando en el mano a mano con Bobrovsky, pues no perdonó Jack Eichel. La reacción, la constitución mental del equipo, esto, Alejandro, para mí es algo que es digno de subrayar en este encuentro. Cualquier equipo, Alejandro, se hubiera doblado con tres goles empezando el primer periodo.
1: Eso es lo que te da la constancia de tantos años con este equipo que está muy bien formado, que ya se ha visto en esta situación anteriormente en otras temporadas y bueno, que se sabe que tiene la pólvora suficiente para regresar en este tipo de partidos y así lo hicieron. Bien lo menciona Jesús. No perdieron la cabeza y ve nada más cómo cambió el partido, Jesús. En el primer periodo, 9 disparos de Toronto, 7 de los Golden Knights. 3-1 terminó ese periodo. Segundo periodo, 8 disparos de Toronto, 21 de los Golden Knights. Y solo le cayeron 2 goles a los Golden Knights sin ningún problema. Pudieron haber caído 2 más, pero Sergei Barbosky no se los permitió. Ya para el tercer periodo, 4 disparos de Toronto, 11 de los Golden Knights. En tiempos extra, 3 disparos de Toronto, 4 de los Golden Knights. Ofensivamente, los Caballeros Dorados, fuera de ese primer periodo donde los agarraron dormidos, bueno, despertaron. Y si no hubiera sido por Bobrovsky, esto hubiera terminado mucho más pronto.
12: Fueron muy superiores, definitivamente, después de que entraron en ritmo tras el gol del Capi Stone al final del primer periodo. Ahora, otra de las cosas, Alejandro, es, se espera mucho de Trevor Connelly y darle la oportunidad a Trevor Connelly de que cierre él una tanda de penales, anotar el gol de la manera como lo hizo, con esa frialdad, hacerlo ver tan fácil, como lo mencionaste, Alejandro, un jugador de 20 años frente a un portero de 38, experimentado, campeón de la Copa Stanley, es decir, la confianza que esto le va a dar a Trevor Connelly conforme vaya avanzando la temporada va a ser enorme, enorme, porque se cree en él. Ahí está para hacer precisamente lo que hizo. Ryan Craig consideró que ya era hora de poner ese muchacho en el hielo en el primer equipo y lo que está haciendo Connelly con su velocidad, peleando los pucks, a pesar de no tener una corpulencia de un hombre de 30 años, no cede ante la presión del rival detrás de la red, entre dos, entre tres. Es decir, tiene todo lo que debe de tener en ingredientes un jugador que cuando cuaje, Alejandro, probablemente estaremos hablando de una nueva estrella también.
1: Seguramente, y seguramente lo veremos en esta temporada crecer mucho más a este jugador de los Golden Knights. Vamos a la pausa, regresamos con más.
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1: De regreso en la fortaleza, ha terminado el partido 4-3, lo ganó el equipo de los Caballeros Dorados sobre las hojas de maple de Toronto, traído a ustedes por Lee Discount Liquor. Así terminó entonces el partido. Vamos a repasar un poquito de los resultados alrededor de la NHL esta noche. El equipo de los Bruins de Boston le ganaron 6-1 al Mammoth de Utah. Las Estrellas de Dallas 4-0 a Buffalo. Los Depredadores de Nashville 5-2 a los Canadiens de Montreal. Los Senadores de Ottawa 2-1 a los Flyers de Filadelfia. El Lightning de Toronto 3-2 sobre el Wild de Minnesota. Los Huracanes, los campeones de Carolina, le metieron una goliza de 7-2 a los Canucks de Vancouver. Los New York Islanders 4-1 sobre los Blackhawks de Chicago. Los Sharks de San José vencieron 3-2 a los Blues de San Luis. Por su parte, el equipo del Avalanche de Colorado goleó 7-3 a las Flamas de Calgary, que todavía no saben lo que es ganar en esta temporada. Y en este último partido, cerrando esta larga fecha de NHL, en este jueves, los Golden Knights 4-3 sobre los Maple Leafs de Toronto. ¿Cómo están las divisiones, Jesús? ¿Cómo queda el equipo de los Golden Knights con este triunfo?
12: En este momento, el equipo de los Vegas Golden Knights tiene un juego más que el equipo de los Edmonton Oilers, pero está en primer lugar de la división del Pacífico con 8 puntos. 7 tiene Edmonton, 6 tiene San José. En el Wild Card, en este momento, está Minnesota Wild y Nashville Predators. En la división central están los Jets de Winnipeg en primer lugar con 7. Colorado Avalanche con 6. Utah Mammoth con 6. Utah, que está viendo una buena temporada de inicio para ellos. Les repito, el equipo de los Vegas Golden Knights tiene 8 puntos. En la división metropolitana, con 8 puntos están los Rangers también. Carolina tiene 7 puntos y Washington tiene 4. En el Wild Card están Boston y Toronto. En primer lugar, en la división del Atlántico, en primer lugar están los Senadores de Ottawa. Están sorprendiendo en esta temporada. Tampa Bay en segundo lugar con 6 puntos. Y los Florida Panthers también tienen 6. Estos tres tienen 6 puntos. Apretada está, iniciando este torneo, la división del Atlántico, Alejandro Romo.
1: ¿Qué se le viene para los Caballeros Dorados en los próximos días? Bueno, el próximo sábado estaremos de aquí de regreso en la T-Mobile Arena a la misma hora, por el mismo canal. Los Caballeros Dorados estarán recibiendo a los Reyes de Los Ángeles. A partir de las 6 de la tarde les tendremos la previa. El encuentro comenzará a las 7 de la noche para que nos acompañe aquí en 105.7 Máxima o a través de nuestra página de internet, de nuestra aplicación, en cualquier lado donde usted se encuentre podrá escuchar este partido. Y después, Jesús, bueno, nos vamos a una mini gira allá en el medio oeste del país, primero visitando el lunes al Wild de Minnesota y espalda con espalda el martes a los Depredadores de Nashville. Esos son los siguientes tres partidos de los Golden Knights. Después regresarán dentro de una semana, el próximo jueves, aquí a enfrentar a las Flamas de Calgary. Como les decimos, bueno, todavía no saben lo que es ganar en este torneo. Así que esos son los próximos partidos del equipo de los Golden Knights, que ha comenzado bien la temporada, se ve muy sólido, se ve que saben a lo que juegan. Y Jesús, están encontrando la manera de ganar los partidos, inclusive cuando están adversos a ellos. Inclusive el partido que perdieron contra Anaheim, lo perdieron simplemente porque se les acabó el tiempo, porque les hubieran dado uno o dos minutitos más y hubieran empatado ese partido, que estaban abajo 0-4, se pusieron 3-4, desafortunadamente, bueno, terminaron perdiéndolo ante un muy buen equipo de Anaheim, pero este equipo nos habla de que sabe ganar.
16: Así es, vamos a la última pausa y regresamos. 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Regresamos.
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16: Regresamos a la T-Mobile Arena, señores. Solamente para recordarles que este sábado contra el equipo de los LA Kings habrá un festival aquí en la Paramount Plus Plaza. Habrá varios de los jugadores que estuvieron con los Original Misfits, el primer equipo de los Vegas Golden Knights, para que llegue temprano, dos horas antes del juego. Va a haber un festival aquí en la plaza. Alejandro Romo.
1: Así es, no se vayan a perder ese día, el sábado. Sí, conmemorando los 10 años de los Caballeros Dorados, una reunión de ese primer equipo, donde, bueno, hicieron historia llegando hasta la final de la Stanley Cup, y ahí lo mencionaban varios de ellos, que si les preguntaban que cuál había sido su temporada favorita en la NHL, la gran mayoría decía esa primera temporada con los Golden Knights fue fenomenal.
16: Agradecerle a Jorge López en los controles, allá en los estudios de Máxima 105.7 FM, a mi compañero y amigo Alejandro Romo. Nos despedimos, nos estaremos escuchando el próximo sábado. No sin antes recordarles, como siempre, que
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1: El vestido, la familia, la música y una celebración que nunca se olvida. 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
1: Roberto Clemente fue mucho más que una estrella de béisbol. El orgullo de Puerto Rico alcanzó a los 3,000 hits en las grandes ligas y dedicó gran parte de su vida a ayudar a los demás. Su leyenda continúa a vivir dentro y fuera del terreno.
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1: Para muchas familias hispanas, la familia significa mucho más que mamá y papá y los hijos. 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
1: De un barrio del Bronx hasta la Corte Suprema de los Estados Unidos, en el 2009, Sonia Sotomayor hizo historia al convertirse en la primera persona hispana en servir en la Corte Suprema. A history of perseverance, education, and pride. The Library of Congress identifies Sotomayor as the first Hispanic American appointed to the U.S. Supreme Court.
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1: La salsa tiene raíces en el Caribe, pero Nueva York fue fundamentalmente para convertirla en un fenómeno mundial. Músicos latinos mezclaron ritmos cubanos, puertorriqueños y otros sonidos caribeños, creando una música que terminó poniendo a bailar el mundo entero.
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0: Señoras y señores,
1: yes.
0: Bienvenidos.
1: Welcome.
0: Al party.
1: Bien.
0: Agarren a su pareja
1: con la cintura
0: y prepárense,
1: sí.
0: Porque lo que viene

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2: Maestra, activista y defensora de los trabajadores, Dolores Huerta dedicó su vida a luchar por las mejores condiciones de las familias campesinas y se convirtió en una de las figuras más importantes del movimiento por los derechos laborales en los Estados Unidos. Her activism grew from seeing hardships faced by children of migrant farm workers while she was a teacher.
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1: La historia hispana de Las Vegas también se escribe en nuestros propios vecindarios. Por generaciones, el East Side ha sido el lugar de las comunidades de habla hispana que han ayudado a crear la identidad cultural de nuestra ciudad. Nuestro orgullo también tiene raíces aquí, en Las Vegas. UNLV Research specifically identifies the East Side as significant to understanding the history of Las Vegas' Latino population.
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1: Para muchos, un Lowrider no es simplemente un carro. Es arte, familia, ingeniería y expresión cultural. Orgullo sobre cuatro ruedas. La cultura Lowrider nació de las comunidades mexicoamericanas y chicanas y hoy forma parte de la historia cultural de los Estados Unidos. The Smithsonian describes lowriding as a combination of artistic expression, technological innovation, and storytelling reflecting Mexican-American and Chicano culture and identity.
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Oye, traeme una agüita ahí.

0: Como dice Celia, my English is not very good looking. Que Dios me lo bendiga.
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1: Salsa, bachata, cumbia, merengue, mariachi, reggaetón. No existe un solo sonido que define nuestra cultura. Cada ritmo cuenta una historia diferente, pero todos tienen algo en común. Cuando suenan, es muy difícil quedarte sentado.
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1: Buenos días, good morning. Para millones de hispanos en los Estados Unidos, cambiar de español al inglés es simplemente parte de la vida. Dos idiomas pueden convivir en una misma conversación, una misma familia y una misma cultura. Just like we do aquí en Máxima.
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2: Con una voz inconfundible y el grito que todos conocemos, Azúcar, Celia Cruz se convirtió en la reina de la salsa. Nacida en Cuba, su carrera duró 6 décadas y llevó la música latina al escenario alrededor del mundo. Celia no solamente cantaba la música salsa, la representaba.
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1: Antes de convertirse en Ricky Ricardo en I Love Lucy, Desi Arnaz ya recorría los Estados Unidos con su orquesta latina. El músico y actor cubano después fundó Desi Lu Productions junto a Lucille Ball, convirtiéndose en una figura importante de los primeros años en la televisión de los Estados Unidos. Mucho más que Lucy.
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1: La salsa lleva el Caribe en sus raíces, pero en Nueva York ayudó a convertirla en el fenómeno mundial. Ritmos cubanos y africaribeños se encontraron con la experiencia de la comunidad latina de Nueva York, cerrando un sonido que eventualmente conquistaría las pistas around the world.
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1: ¿Cuánto mide una pizca y cuánto es un poquito? Pregúntale a abuela, porque algunas de nuestras mejores recetas nunca estuvieron escritas. Pasaron de generación en generación, de una cocina a otra, porque cuando compartimos nuestra comida, también compartimos nuestra historia.
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2: ¡Atención! ¿Pensaron que nos olvidamos de ustedes? ¿Pensaron que no íbamos a volver? ¿A que no adivinan quién regresó?

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1: Para muchas familias hispanas, el domingo significa una cosa. Familia. La comida, la música, los niños jugando y una sobremesa que puede durar horas. No importa de dónde venimos, reunirnos alrededor de una mesa sigue siendo una de las maneras más bonitas de mantener viva nuestras raíces.
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1: Los Ángeles, San Francisco, San Antonio, Santa Fe, Las Vegas. No tienes que buscar muy lejos para encontrar la influencia del español en el mapa de los Estados Unidos. Muchos de los nombres que usamos todos los días son un recordatorio que la historia hispana ha formado parte de este país durante siglos.
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1: ¿Alguna vez te preguntaste por qué el mes de herencia hispana comienza el 15 de septiembre? Costa Rica, El Salvador, Guatemala, Honduras y Nicaragua celebran su independencia ese día, y México el 16. Por eso nuestra celebración comienza justo en el corazón de estas fechas históricas. The U.S. observance began as Hispanic Heritage Week in 1968 and expanded to September 15th through October 15th in 1988.
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Eri, en la mezcla de tu viernes, espero que te encuentres súper, súper bien. Sabes que tengo boletos para los VGK, para los Vegas Golden Knights, para mañana sábado. Es una noche especial, se llama Welcome to Impossible Night. It's to commemorate the 10th anniversary, al primer home game en el 2017. Los primeros 10,000 fanáticos van a recibir un puck, a commemorative puck. So, y van a ver jugadores from the past, entrenadores, el original coach. So, it's a great night. Go right now, 105.7.

en la mezcla de tu viernes. Este weekend vamos a tener un poquito de lluvia el domingo, especialmente porque tenemos los remnants of Hurricane Rachel que va a pasar por aquí y bueno, nos va a traer un poquito de agua que es muy necesitada aquí en el valle. So, ten cuidado manejando este weekend. Be safe si vas para el Renaissance Festival, el Vegas Golden Knights Game. Yo tengo boletos para eso. Yo lo que tiene que hacer es ir a 105.7 máxima, de entrar la palabra, no entrar la palabra, solamente poner tu nombre y te puedes ganar esos boletos para esta noche que va a ser una noche especial. Aquí está Semi Charmed Life, Third Eye Blind, máxima 105.

0: En dramática victoria en tiros penales y con magistral definición de Connolly, los Vegas Golden Knights derrotaron a las Hojas de Maple de Toronto y están como líderes de la División del Pacífico. 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Go Knights, go.
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mezcla de tu viernes. Nadie ha puesto el nombre todavía. Todavía tengo los boletos para ir a ver los Vegas Golden Knights mañana, sábado, para esa noche especial que se llama Welcome to Impossible Night, que vamos a celebrar the 10th anniversary of the first home game at T-Mobile Arena. Es una noche muy especial. Los primeros 10,000 fans van a recibir a commemorative puck. También van a ver jugadores, entrenadores de ese equipo original. So, hey, make it a great date night. Go do it right now, 1057maxima.com, and you can get those tickets because I see nobody's name. So you could be the first. Aquí está María María Santana, Máxima, 1057.

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1: Selena no solamente hizo historia con su música, ayudó a llevar el sonido tejano a una audiencia mucho más grande y se convirtió en un símbolo de orgullo para generaciones de mexicoamericanos. Décadas después, su música todavía nos hace cantar y bailar.
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están mis oyentes? Espero que te encuentres súper bien en este viernes, viernes social. Es un weekend muy busy aquí en Las Vegas. Metallica ha estado aquí en el Sphere. También tenemos el Renaissance Festival y también los Vegas Golden Knights. They're playing in town on Saturday and it's a very special night porque estamos dando un puck, commemorative puck a los primeros 10,000 fanáticos que vayan el sábado. Y la noche se llama Welcome to Impossible Night para celebrar el aniversario de los primer juego hace 10 años cuando empezaron el equipo y van a haber jugadores de ese equipo original, entrenadores. There's a lot of stuff going on down there. So it's a great time. Y los boletos, tengo un par para usted. Todo lo que tienes que hacer es ir a 1057maxima.com, poner tu nombre ahí, and you might be on your way to the game tomorrow. So do it now. Aquí está Little Red Corvette, Prince, Maxima, 1057.

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Eri en la mezcla de tu tarde. I have so many tickets to give away. Ahorita mismo vamos a dar boletos para Mark Anthony. A ver Mark Anthony en el Fountain Blue, en su residencia. Y todo, la palabra clave del día, well, let's make it J-Lo. J-Lo. Ese fue una de sus esposas. A couple of marriages ago for both of them. Pero J-Lo es la palabra clave del día para ganar esos boletos para ir a ver a Mark Anthony. Y también tengo boletos para ir a ver los Vegas Golden Knights. So go to the website because it's all there. That's all for the taking. You got a shot. 1057maxima.com. So go right now. J-Lo es la palabra clave. Wake me up before you go.

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Erin, la mezcla de tu viernes ahorita de tráfico, pues está liviano, pero no está liviano porque son las mismas trancas de siempre. Si están manejando en el 215 en Green Valley o Vegas Boulevard por Apple Charleston, también el 215 en The Big Curve y Boulder Highway, pues hay un poquito de construcción en todas esas áreas. So, por favor, be patient, be careful. You know, it's Friday, everybody's trying to get home early, or if you're going to work, well, just let's be patient, all right? Aquí está, Don't Stop Till You Get Enough, Michael Jackson.

Eddie, en la mezcla de tu viernes, tengo boletos, tengo más boletos que gente. I need to give away these tickets. 1057maxima.com. Tengo boletos para los Vegas Golden Knights para mañana sábado for Welcome to Impossible Night. Y también la palabra clave del día es J-Lo. J-Lo para ganar boletos para Mark Anthony. So go to the website right now because these tickets are right here waiting. I met with you, Martin English, Maxima.

Keri, en la mezcla de tu viernes tengo boletos, más boletos, más boletos para ir a ver los Vegas Golden Knights mañana sábado. I still don't see any names on here. So come on, if you want to go to the game tomorrow, welcome to Impossible Night. Es una noche muy especial celebrando the 10th anniversary of primer juego en T-Mobile Arena. So it's going to be a great night. También tengo boletos para ir a ver a Mark Anthony. Y la palabra clave para eso es J-Lo. Una de sus esposas, right? J-Lo. Espero que todo el mundo tenga un maravilloso weekend. Nos vemos pronto y recuerden que aquí la música nunca se despide. Backstreet, Máxima. Yeah,

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1: 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De raíces mexicanas, Ochoa también llegaría a dirigir el Johnson Space Center de la NASA. 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